Fue en el 94, después de que nuestro Ejército Nacional, que está comprometido a defender a los más vulnerables, atacó a Acteal en Chiapas, que justamente hace como no solo la crítica a lo que ocurrió ese día en Acteal, sino también hace una pregunta de mucha conciencia, preguntarte si te das cuenta que quien estás atacando por órdenes es a tu paisano, es a tu hermano, es a aquellos a los que juraste proteger, a los que tu honor te demanda que deberías de estar preservando su seguridad. ¿Y qué ha pasado? Y entonces hace referencia a esta historia de Caín y Abel. Escúchala, se llama Caín. Te dejo con Alejandro Filio y vuelvo junto a ti en unos instantes.

Estoy de regreso contigo, espero que te haya gustado la canción que acabamos de escuchar con Alejandro Filio. Y lo que te presento a continuación es un tema de Juan José Lavaniegos. Estos tres van ligados un poco con esta carga, pues sí, de investigación, de crítica social y hasta cierto punto de la parte cruda que tiene México. Flores Blancas tiene como esta parte un poco aliviada en cuanto a decir, puedo sentirme orgulloso de mi país, puedo valorar todo aquello que es, puedo ponerlo en competencia incluso con algunos otros, porque sé lo que vale México. Pero también creo que hay dos que tres cosas que están ahí sobre el tintero y que tendríamos que afinar. Flores Blancas con Juan José Lavaniegos es un canto a ello. Disfrútala y vuelvo junto.

Si nos pusiéramos a hablar de corrupción, tal vez necesitaríamos bastante tiempo, porque para cantarlo a través de música de trova cantadores independientes hay bastante de donde elegir. Pero entonces te elegí a Oscar Chávez, que hace muchísimo tiempo no ponemos, que si yo quisiera hablar de algún tema en particular que abarcara esta temática de la corrupción desde un lado crítico, social, de inteligencia, tenía que poner a Oscar Chávez. Disfrútala y vuelvo junto a ti en unos instantes.

0: Gracias, man. Ahorita regresamos.
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2: 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Son las 6:14.
3: Temperatura 32 grados centígrados.
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4: Estoy de regreso contigo y lo que te voy a presentar a continuación, bueno, ya tiene que ver con otras cosas que México también tiene. Su comida, vayas a donde vayas, la vas a disfrutar. Sí creo que también nos va a servir para poder llevarnos por un viaje en toda nuestra república. Y esto es Bien Me Sabe. Gerardo Pablo creó esta canción para, a través de los platillos típicos de cada región, nos diera también una embarradita, como dirían de manera popular, de cada uno de los estados, de cada una de las regiones, y conjunto esta parte cultural con la gastronomía. Disfruta de este tema y regreso contigo en unos instantes.

canciones que nos dejan este buen sabor de boca. El que hizo Gerardo Pablo, por supuesto que nos llenó, creo que, de ese saborcito. Pero también creo que Jaime Flores en esta canción nos deja no solo el sabor de la comida, sino incluso el olor de los paisajes. Creo que son canciones que se pueden saborear, que se pueden oler, que se pueden sentir por la maravillosa estructura que tienen de manera lírica, en la que nos permiten palpar a nuestro México, y más si somos mexicanos. Te dejo con Jaime Flores, esto es Esta Vida, disfrútala y regreso junto a ti en unos instantes.

Estoy de regreso contigo y nos vamos a ir ahora con un tema que creo que es un canto que a todos nos puede llenar como de esta manera en la que podemos decir sí, será todo lo que tú quieras. Estaremos en el ojo del mundo por alguna circunstancia. Sí, habrá cosas que incluso nosotros como mexicanos de mexicanos nos chocan, no nos gustan, nos hierve la sangre, dirían por ahí. Pero también hay cosas que nos gustan. Y Abel Velázquez hizo una canción de amor para decir, igual y con todo eso, yo siempre voy a decir que como México no hay dos. Los dejo con Abel Velázquez, esta es Canción de Amor, disfrútala y vuelvo junto a ti en unos instantes.

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2: Son las 6:30.
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Estoy de regreso junto a ti. Ya nos quedan solamente dos canciones y desearte que hoy pases un día extraordinario, que lo disfrutes muchísimo, que si te estoy acompañando en el camino para visitar a la familia, para estar en el recalentado, porque además en México se acostumbra al recalentado. Qué bonito es poder acompañarte y disfrutar de nuestro México. Y por otro lado, también creo que estas canciones nos van a servir justamente para que podamos disfrutar de la música que tiene un registro mexicano por excelencia. Esto es Alfredo Tello y La Oscuridad Norteña de Zacatecas, que es un género que tal vez no exploramos del todo, ni en este espacio, ni tampoco creo que en Suma Radio Pachuca. Sin embargo, esta canción de Alfredo Tello original, Luna Llena, la hizo junto a La Oscuridad Norteña de Zacatecas, para reflejar que también no necesariamente el género de la trova tenía que ir solamente en acústico y guitarras, sino que podía haber canciones que nos llevaran a esta algarabía. Y hoy creo que es un buen día para presentártela. Disfrútala y vuelvo junto a ti en unos instantes.

Ya es momento de despedirnos y el último tema de esta emisión será con Daniel de Lizanca. En esta ocasión te voy a dejar con él y este tema increíble que se llama Viva México. Yo sé que muchos de nosotros solo nos sabemos México en la piel, pero hay un montón de opciones que nos llevan a sentir a nuestro México y esta es una de ellas. Viva México de Daniel de Lizanca. Disfrútala, que tengas un extraordinario día, que disfrutes muchísimo. Yo soy Betty Barrón y nos escuchamos en una próxima ocasión.

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6: Son las 6:47.

¡Alto la música! ¡Oh, bendita tierra mía, que te vistes de mil flores, con voces de trovadores que nos llenan de alegría! ¡Hoy te rindo pleitesía! ¡Es tu tierra generosa, donde se siembra el maíz, bello Edén de mi país, sitio donde el pueblo goza, tu música que es hermosa! ¡Siempre vibra mi corazón al escuchar un huapango que vive con el fandango, pues evoco mi región, que guarda la tradición! Con sacahuil y pemoles, tu gente olvida dolores, contra el cacique rapaz, que nunca te deja en paz, vas venciendo nuevos soles. En tierra veracruzana, donde abunda la belleza, la gente desafía la tristeza, con violín, quinta y jarana, es costumbre mexicana. Tus mujeres con presencia, siempre adornan con encajes los generosos mensajes que regalan cual esencia para calmar la apetencia. ¡Que venga el huapango!

Maracaibo. Y con eso nos vamos hasta Santo Domingo. Allá para los chevitos. ¡Chale!

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1: Son las 7 con 2 minutos.
2: Temperatura 31 grados centígrados.
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Hola, ¿qué tal? Bienvenidos a Reggae y Otras Hierbas, música al natural. Soy Eddie Ortega y es un privilegio saludarles a través de los micrófonos de ProMarch Producciones. Qué bueno que nos están acompañando en esta ocasión. Ya comenzamos con Cultiration. Cultiration es una agrupación nacida en Göteborgo, en Suecia, con la voz de Marcus Berg. Esto llamado Harmony, de su disco Doden Foder, o La Muerte Engendra. Qué bueno que nos acompañen y qué bueno que estén con nosotros. Les recordamos, reggaeyotrashierbas@gmail es nuestra dirección de correo electrónico. Vamos hasta el hermano país de Guatemala. Vamos a escuchar a Estuardo Alvarado, el líder vocal, primera guitarra, de la agrupación Iguanamanga. Iguanamanga, de Guatemala, detrás de las montañas.

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2: Girando nuestro CD es White Cat, Run Run.

Fueron dos piezas, la primera a cargo de la agrupación guatemalteca Iguanabanga, Eduardo Alvarado, y Detrás de las Montañas, y después a White Cat, el fundador del el Sound System Upcut, y Ron. Vamos ahora con el guineano-francés Badiarty. Nacido en Guinea, este país africano, que canta en francés, esto que se llama Babylon, Badiarty.

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1: Bueno, hemos puesto música de todo el mundo en Reggae y Otras Hierbas. Escuchamos a Badía Artilla. Ahora algo interesantísimo. Música sinfónica, reggae sinfónico. La Orquesta Sinfónica de Costa Rica. O sea, la Orquesta Filarmónica de Costa Rica, más bien. Una orquesta que se dedica a hacer música clásica, música de conservatorio. Se le ocurrió al director Martín Araya hacer un disco de música de reggae, un homenaje a Bob Marley. Aquí le piden a Michel Bronings, él es un cantante holandés, fue muy famoso por tener una voz muy parecida a la de Marley. Él salió de un programa televisivo llamado The Voice Holanda, y nos presenta la Orquesta Filarmónica de Costa Rica, So Much Trouble in the World, tanta dificultad en el mundo. Volvemos.

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1: Son las 7:31.

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3: Son las 7 con 37 minutos.
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Regresamos aquí a Reggae y Otras Hierbas, Música Natural. Qué bueno que nos están acompañando. Eddie Ortega saludándoles en esta ya segunda parte del programa. Antes de irnos a la pausa, escuchamos a la Orquesta Filarmónica de Costa Rica y So Much Trouble in the World. Y ahora vamos con Bob Marley. Este disco se me hace uno de los más interesantes, 1979. El disco se llama Survival. Esta canción que vamos a escuchar, que le da título al material, Survival, en este disco presenta cierta ruptura, un retorno, un sonido pues más áspero, característico de Marley de sus primeros discos. El tema pues es un himno a la resistencia, al empoderamiento, y está de cierta forma dirigido especialmente a la diáspora africana, aquellos que enfrentaban y que siguen enfrentando actualmente la opresión. A pesar de los desafíos históricos y contemporáneos, hay que entender que la comunidad negra persiste y sobrevive. Y eso es hasta ahora. Bob Marley and the Wailers.

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1: Escuchamos a Bob Marley, Survival. Y ahora nos vamos hasta Brasil para escuchar a un trío de mujeres llamado Filosofía Reggae. Con ellas, Real Cito Zao.

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1: Girando en nuestro CD Chalarrasta, la creación.

Dos pies a la primera a cargo de Filosofía Reggae, este trío de mujeres brasileñas con Real Zidazao, y después a Chala Rasta, agrupación nacida en 1990 allá al sur de la provincia de Buenos Aires. Cristian Gordillo es la voz y la creación. Vamos ahora hasta Marruecos. De allá es Congagut. Congagut es un hombre nacido en Salé, allá en Marruecos. Y aquí está acompañado por la banda alemana Dub Society, asentados en Leipzig, allá en Alemania. Hacen una mezcla interesantísima para escucharlos con Man Kill Man, hombre mata hombre.

Bueno, escuchamos a Conga God y Dub Society y Man Killer Man. Y nos quedamos allá en África y nos vamos hasta Sudán para escuchar a Mo Ali. Mo Ali nace en Sudán, pero crece en los Emiratos Árabes Unidos. Sigue allá en África con ellos, con él más bien y su grupo, Rise Up Sudán.

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1: Amigos, hemos llegado a la parte final de Reggae y Otras Hierbas. Yo no me quiero despedir sin antes agradecerles mucho el que nos hayan sintonizado, a la vez de invitarlos para que en otra ocasión nuevamente lo hagan. Musicalmente nos vamos con Los Rastrillos, ya la voz del Chino Velázquez, un fuerte abrazo. En esta canción, haciendo una protesta contra la guerra en el Líbano. La pieza se llama Guerra. Gracias, soy Eddie Ortega, y nos escuchamos muy probablemente cuando nos escuchemos. Cambio y fuera.
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1: Es momento de hacer un alto en el viaje, recogernos la trenza y quedarnos con la buena vibra de reggae y otras hierbas, música al natural. La semana entrante estaremos aquí para seguir saboreando el ritmo por excelencia en el Caribe negro. Gracias y hasta entonces.

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2: Son las 8:04.
3: Temperatura 30 grados centígrados.

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2: Son las 8:20.

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3: Son las 8:39.

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1: 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Son las 8:53.

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1: Son las 9:01.
2: Temperatura 29 grados centígrados.

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1: Son las 9:16.

Chela. Saludo. Ya para amigo Pedro. Para toda su familia allá en Santa Cruz. Ahí está el saludo.

0: estuvo el gallo para todo el público en esa noche que se encuentra en la pista bailando, disfrutando nuestra música, la música huasteca. A tu hermano, amigo Trío, Renacimiento Juvenil está con todo. Claro que sí, seguimos avanzando con más música. Ahí la gente que no baila, le invitamos, se pase la pista a bailar, recibirla en grande. A ese gran bailazo en esta noche. Muchas felicidades para todos los músicos. Y también agradeciéndole para acá al amigo Alex Trejo, que también nos acompaña grabando aquí en Atapa, en la unidad móvil de estudios en Coabumo Digital, para discos AGM Records en Tampico, Tamaulipas. Muchas felicidades para acá al amigo, el ingeniero Alex Trejo, que nos acompaña. Tenemos raza, seguimos avanzando. Vamos a enviar con un bonito tema, a ritmo de cumbia. Ese va dedicado para toda mi gente de la Huasteca, para todas las chicas guapas que también se encuentran presente a ese gran bailazo. ¡Muchas felicidades!
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5: Son las 9 con 34 minutos.
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4: Son las 10 con 2 minutos.
5: Temperatura 28 grados centígrados.

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2: Son las 10:33.

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3: Son las 10 con 48 minutos.

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0: Son las 11:03.
3: Temperatura 28 grados centígrados.

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4: Son las 11 con 18 minutos.

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4: Revista del Consumidor Radio. Lluvia, pisadas, raspones. Nuestro calzado resiste absolutamente todo. Sin embargo, lucirlo reluciente y bien cuidado no exige gastar de más. Si quieres elaborar tu propia crema para calzado, en La Tecnología Doméstica te enseñamos la receta.
5: Y hablando de cuidar tu economía, ¿sabías que la mejor forma de proteger tu patrimonio es garantizando que se cumpla tu voluntad? Hoy te decimos todo lo que necesitas saber sobre el testamento, qué personas intervienen, cómo organizar tu documentación y los mejores consejos para hacer este trámite sin complicaciones. Toma el control y regálate tranquilidad a ti y a quienes más quieres.
4: Revista del Consumidor. En el día a día, merecemos usar productos de calidad que nos faciliten la vida. ¿Y sabes qué es lo mejor? Que muchas veces podemos crearlo con nuestras propias manos.
5: Por eso, haremos nuestra propia crema para calzado, que está validada por el Laboratorio Nacional de Protección al Consumidor. ¡Comencemos!
4: Para esta tecnología doméstica puedes adquirir los ingredientes en droguerías y tlapalerías. Los ingredientes que vamos a utilizar para hacer 750 mililitros son media cucharadita de colorante sintético negro, media taza de agua ras, 4 cucharadas de vaselina simple, 2 cucharadas de cera carnauba, 3 cucharadas de cera amarilla y 3 cucharadas de ácido esteárico.
5: También vamos a ocupar los siguientes utensilios: un cubrebocas, un par de guantes de látex, una taza medidora, un recipiente con capacidad de 500 mililitros, 2 abatelenguas, una cuchara sopera metálica, un tazón de vidrio con capacidad de 1 litro, una cacerola con capacidad de 2.5 litros, 2 trapos para manipular objetos calientes y un recipiente de plástico o metal con capacidad de 250 mililitros.
4: Ahora sí, pasamos a la magia de la preparación. Pero antes de ponernos creativos, recuerda que la seguridad es primero. Ajustémonos el cubrebocas y pongámonos los guantes de látex.
5: En un lugar con ventilación, empezaremos disolviendo el colorante en el aguarrás con una batelenguas. Puedes pulverizar el colorante envolviéndolo en un papel y golpeándolo suavemente con un martillo.
4: Después agregamos la vaselina, la cera de carnauba y la cera amarilla en el tazón y la calentamos a baño María.
5: Un gran consejo para que la cera se funda más rápido es cortar la cera en cubitos pequeños y mezclar constantemente hasta que se derritan por completo.
4: Una vez que la cera esté líquida, añadimos el ácido esteárico y continuamos moviendo hasta que se integre totalmente.
5: Ya que se hayan disuelto todos los componentes, con mucho cuidado, retiramos el tazón del baño María y vertemos nuestra mezcla de colorante con aguarrás e incorporamos todo mediante movimientos suaves. Por último, vaciamos nuestra crema para calzado en el recipiente de 250 mililitros.
4: Solo resta tener un poco de paciencia. Antes de cerrar el envase, dejamos enfriar a temperatura ambiente hasta que el producto se solidifique. ¡Y listo!
5: Lo mejor de esta tecnología doméstica es que tiene un año de caducidad y se prepara en 40 minutos aproximadamente.
4: No olvides mantener el recipiente bien cerrado para evitar que la crema se reseque. Además, es indispensable que el envase contenga una etiqueta visible que señale que debe mantenerse fuera del alcance de niñas y niños. Y, de ser posible, una leyenda de precaución por su contenido de solvente.
5: Guárdala en un lugar fresco, seco y oscuro. Y devuélvele la vida a tus zapatos. Anímate a preparar este producto en tu casa y etiquétanos en Instagram con el hashtag Tecnología Doméstica Profeco y @RevistaDelConsumidorMX.
4: No olvides que también puedes ver esta y más tecnologías domésticas en nuestro canal de YouTube, Profeco TV.
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4: Además de la tecnología doméstica, otra forma de cuidar nuestro dinero en el futuro es protegiendo nuestro patrimonio. De esta forma podemos garantizar que se cumpla nuestra voluntad. Estamos hablando del testamento, un documento legal en el que expresas cómo deseas distribuir tus bienes y quiénes lo recibirán tras tu fallecimiento.
5: Hacerlo puede traerte beneficios, entre ellos, evitar conflictos y disputas familiares, distribuir los bienes de manera sencilla, clara y legal, proteger el patrimonio destinado a tus hijas e hijos menores de edad o en etapa de estudios, y sobre todo, brindar certeza y seguridad jurídica.
4: Al ocurrir el fallecimiento, las personas beneficiarias deben acudir con una notaria o un notario para iniciar el trámite.
5: Ojo, aunque recibir una herencia no genera el pago del impuesto sobre la renta, en el caso de bienes como casas o terrenos, sí deben preverse los gastos de escrituración, avalúo e impuestos locales de adjudicación, los cuales varían según la entidad federativa.
4: En el caso de las cuentas bancarias que no tengan beneficiarias o beneficiarios, los fondos formarán parte de la masa hereditaria.
5: Por lo tanto, quien pretenda disponer de ellos deberá acreditar su calidad de persona beneficiaria mediante el proceso que corresponda ante la institución financiera.
4: Pero, ¿quiénes intervienen en un testamento? Primero, está la persona testadora, quien expresa su voluntad ante una notaria o un notario respecto al destino que tendrán sus bienes y derechos.
5: Y por supuesto, también está involucrada la persona heredera, quien adquiere la totalidad o una parte de los bienes, derechos y obligaciones que integran a la herencia.
4: Por otra parte, la legataria o legatario, quien adquiere los bienes a título personal.
5: Además, hay que tomar en cuenta al albacea, quien se encargará de entregar los bienes a las personas beneficiarias.
4: No hay que olvidar que en algunos casos existe la tutora o tutor, es decir, la persona a quien se le encomienda el cuidado de la educación de las hijas o hijos menores de edad.
5: Y por último, la curadora o curador, quien vigilará que la persona tutora desempeñe bien su cargo.
4: Para poder iniciar formalmente el trámite, es necesario que acudas con una notaria o notario, con el objetivo de que explique los pasos a seguir y de la orientación necesaria.
5: Para ello, es importante que tengas en mente dos posibles situaciones. Si existe testamento, este deberá presentarse junto con el acta de defunción para confirmar su validez y formalizar la aceptación de la herencia.
4: Si no hay testamento, se deberá comprobar el parentesco mediante actas oficiales para determinar quiénes tienen derecho a heredar.
5: Por ello, es muy importante que ordenes tus documentos en formato físico o digital y que mantengas tu información actualizada.
4: Para esto, puedes organizar tu información en las siguientes categorías: identidad y datos personales, información laboral y seguridad social, cuentas, ahorros e inversiones, créditos y compromisos financieros, seguros y protección, bienes y patrimonio, servicios y gastos recurrentes, disposiciones patrimoniales y legales.
5: Hacer tu testamento es más fácil de lo que parece. Solo ten presentes estas sencillas recomendaciones.
4: Tómate tu tiempo. Analiza con calma el destino de tus bienes sin actuar bajo presión.
5: Busca orientación profesional. Acude a una notaría para resolver dudas o ubica una en el directorio del Colegio Nacional del Notariado Mexicano.
4: Mantén tu testamento actualizado. Puedes modificar tu testamento si cambian tus circunstancias familiares o personales.
5: Conserva la tranquilidad sobre tu patrimonio. Hacer tu testamento no significa perder la propiedad de tus bienes. Solo surte efecto tras el fallecimiento.
4: Consulta a la Condusef si necesitas saber si eres beneficiaria o beneficiario de cuentas bancarias o de inversión de una persona fallecida. Comunícate a la Condusef al 55 53 40 0999 o envía un correo a asesoría@conducef.gob.mx.
5: Recuerda que tomar el control de tu patrimonio es regalarte tranquilidad a ti y a quienes más quieres.
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2: Son las 11:45.

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1: Son las 11:51.

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6: Temperatura 27 grados centígrados.

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5: Son las 12 con 18 minutos.

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0: Son las 12:32.

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4: Son las 12 con 38 minutos.
5: Ya estamos aquí de regreso, platicando con el doctor Enrique Espinoza Aquino, director de la Escuela Superior de APAN, con Arturo Torres Mendoza, que es el responsable de la difusión de este programa educativo del que estamos platicando, que es la Ingeniería en Tecnología del Frío, y el coordinador de este programa, José Alfredo Pescado Rojas, que pues le preguntamos ahorita antes de irnos al corte, ¿cómo podríamos definir esa Ingeniería en Tecnología del Frío?
6: Es correcto. Pues muchas gracias por la oportunidad de poder definir, explicar a los jóvenes estudiantes, a quienes invitamos, a quienes están cursando ahorita el bachillerato y que están buscando una carrera, una ingeniería que sea el futuro. El futuro nos alcanzó y se presentan grandes retos. El mundo actual tiene precisamente problemas como el calentamiento global. Todos los refrigerantes que se utilizaban en el pasado dañaron la capa de ozono. Ahorita estamos haciendo ese trabajo y explicamos a nuestros estudiantes y los enseñamos en esta parte hacer una transición ecológica hacia gases refrigerantes naturales. ¿Sí? El consumo, por ejemplo, de energía eléctrica en el mundo es el 20% lo que se requiere para sistemas de refrigeración y climatización. Entonces, nosotros tenemos que transitar hacia la eficiencia energética. Estamos hablando de 32 billones de kilowatts al año y el 20% es el consumo de nuestros refrigeradores, el que vemos en nuestra casa. Pero la refrigeración doméstica podemos hacer o trasladarla hacia lo que es la refrigeración industrial. Imaginemos barcos, trenes, aviones que requieren refrigeración, grandes industrias como la petroquímica, en donde hay procesos energéticos y requieren esa refrigeración, ese mantenimiento de la baja temperatura. El frío o la definición de tecnología del frío es que nosotros vamos a estar trabajando con temperaturas que van a estar por debajo de la temperatura ambiente. Ahí estamos hablando de frío. ¿Y dónde podemos aplicar esto? Sobre todo, por ejemplo, a los chicos sabemos que les llama mucho la atención las cuestiones médicas, biomédicas. Entonces, en esta parte, siempre se requiere la conservación de tejidos, de células, de sangre, de vacunas, de insulina. Y esto es muy, muy importante que nosotros sepamos cómo es ese control de las bajas temperaturas a la aplicación médica. Cuestiones de rehabilitación, cirugía con bajas temperaturas, con nitrógeno líquido, por ejemplo, que está a menos 190 grados Celsius, a menos 190, estamos hablando de temperaturas muy, muy bajas. Hablamos de la seguridad alimentaria, como bien mencionaba el maestro Arturo, la conservación de cárnicos, vegetales, lácteos, importantísimo para que no exista la proliferación de microorganismos en los alimentos y pues nos dañen. Entonces, como les mencionaba en un principio, nos alcanzó el futuro. Ahorita estamos maravillados con la inteligencia artificial, con todos estos dispositivos y chats en los que podemos hacer preguntas de lo que sea. Bueno, pues estos dispositivos requieren servidores Y la electrónica, uno de sus grandes retos, uno de sus grandes problemas son las altas temperaturas, el manejo de la alta temperatura, y nosotros necesitamos climatizar esos servidores y además los procesos de fabricación de los chips, que ahora cada vez son más pequeñitos para nuestras computadoras, requieren de la tecnología del frío.
5: Ay, qué maravilla, me encanta el tema y me hicieron recordar, siendo un adolescente no podía yo sacar los cubitos de hielo y dije, ay, con un cuchillo le voy a picar y no, hombre, que sale el gas y yo, ¡ah!, que cierro. Y ya un amigo que sabía, yo creo, muy bien de esto, ya le hablé y le dije, ayúdame porque mi madre me va a matar. Y ya me explicó, me dijo, no, Elvira, es que esto tiene estos gases. Y le digo, nunca me imaginé que dentro del refrigerador hubiera esto. Pero mi amigo me hablaba con tanta pasión y con tanto gusto. Y lo que hizo fue ponerle ahí un parche al hoyo que le hice al refrigerador. Pero bueno, lo salvo. Sí. Pero entonces, para esto se necesita un perfil. ¿Qué perfil pide la Escuela Superior de APAN para quien se interese, se anime, le llame la atención esta licenciatura, doctor Espinosa?
0: Sí, en general, como la gran oferta en los más de 60, 65 programas educativos de licenciatura que tiene la universidad, requerimos de un bachiller con conocimientos generales, un bachillerato general, en los diferentes subsistemas que tiene nuestro sistema educativo en el país, en el estado, y por supuesto nuestros egresados de nuestras preparatorias, tanto dependientes como incorporadas, tienen toda la oportunidad del ingreso. Como todos sabemos, el proceso de admisión y selección es único, es a través de un organismo externo como es el Ceneval, y una vez dentro, el plan de estudios tiene, como todos, un proceso de escalonamiento, de integración, una articulación muy, muy importante, una serie de asignaturas eminentemente teóricas, pero una carga muy importante, más del 65% son de características teórico-prácticas, y con esto vamos completando los perfiles de egreso que requerimos, y por supuesto con la intención de que nuestros jóvenes, una vez que han concluido el programa educativo, en la realización de sus prácticas profesionales y el servicio social, tengan la oportunidad de poner en práctica estos conocimientos. Así que está perfectamente articulado. Estamos además en un proceso de toda la oferta educativa de llevar a cabo un proceso de rediseño curricular con la intención de incorporar las nuevas tecnologías con el propósito de poder integrar los nuevos conocimientos y hacer que nuestros egresados cada día tengan más y mejores herramientas y tengan toda la posibilidad del ingreso a la industria, al comercio, de una forma mucho más competitiva.
5: Sí, eso es muy interesante para que también los chicos vayan viendo esta manera a lo que se pueden dedicar, y si hay ese gusto, esa pasión y esa vocación, pues de verdad que resulta mucho muy sencillo. Y claro, aquí esta pecadora que se formó en ciencias sociales ve un plan de estudios que dice química, física, álgebra, y yo, ¡ay, qué barbaridad! Pero también ahorita les comentaba, tuve buenos maestros en biología que hasta me hicieron dudar un poco de mi vocación.

0: énfasis en la carrera de tecnología del frío que los lleva de la mano para la aplicación y el diseño de sistemas de enfriamiento para que el estudiante al egresar y en su trayectoria y vida académica tenga esos conocimientos que le dé esa solución a problemas. Entonces el programa del diseño del programa educativo está alineado también a las necesidades de el campo laboral, de lo que demanda la industria, qué es lo que debe de tener esos egresados para satisfacer esas necesidades. Hoy en día, precisamente, el motivo es darle a conocer a su audiencia, doctora, que nos escuchan pues, en el estado, esos estudiantes que estén interesados a ingresar a la universidad, pues estamos nosotros ofreciendo la Escuela Superior de IAPAN a través del director, el director Espinosa Aquino y el coordinador, esta carrera innovador, que investiguen de la aplicación y el futuro, sobre todo esta tendencia que bien se menciona, futuro, donde pues esta carrera afortunadamente no tiene competencia laboral, es única en México, en Latinoamérica, entonces estamos aquí para comentar a qué se refiere Ingeniería en Tecnología del Frío.
1: Así es, y vamos a irnos acercando ya cada vez más a toda esta profundidad que tiene esa ingeniería, pero a mí me gustaría preguntarle también a José Alfredo Pescador Rojas, ¿hay asignaturas que se consideren difíciles o más interesantes o la más representativa que sin ella no vamos a entender bien lo que es la ingeniería en tecnología del frío?
2: Sí, es correcto. Invitamos a los chicos, a los jóvenes que no tengan este miedo, esta preocupación de que las ingenierías son difíciles, de que la física, la matemática es muy complicada. Esta carrera es muy interesante porque aparte de tener este perfil físico-matemático, tiene el de biología y química para saber cómo conservar los alimentos, el crecimiento de cristales en ellos, etcétera. Y en la parte que me corresponde a mí como ingeniero electromecánico, pues esa es la termodinámica a la que nos estamos refiriendo. La termodinámica es lo que les comentaba a los chicos que acabamos de ir a visitar e invitar en las preparatorias. Se encuentra en todo, en la biología, los seres vivos vivimos y está inmerso en nosotros la termodinámica. Imagínense una galaxia, una estrella, un planeta, está la termodinámica. Y sobre todo en la parte de ingeniería, nosotros cuando nos acercamos a construir, a desarrollar estos sistemas que van a hacer esa transferencia del calor de un producto, de un proceso, y van a bajar la temperatura, estamos hablando de máquinas térmicas. Es muy apasionante el tema. Este tema se viene desarrollando desde el siglo XIX, franceses, ingleses, aparte de todas estas cuestiones históricas, empezaron a adentrar en esa competencia por poder explicar qué era el calor, por ejemplo. Y es muy interesante porque el calor precisamente es la diferencia que hay de temperatura entre dos sistemas, así lo definimos. Y entonces, cuando le mencionaba hace unos minutos, hablamos del frío, estamos hablando de que esa temperatura va a estar por debajo de la temperatura ambiente. Y esta es lo que nosotros los llevamos de la mano y los vamos explicando con mucha paciencia y con mucho cariño hacia lo que es las ingenierías y sobre todo esta ingeniería en tecnología del frío.
1: Ay, por eso ahora quiero más a los ingenieros. Antes me daban miedo, pero ahora veo esa precisión que van observando. Aquí un saludo a mis colegas del comité ejecutivo que son ingenieros, y entonces les decía, ay, ustedes me asustan, pero hablan con tanto gusto y sobre todo ven todo con una precisión, con un orden, que pues vamos entendiendo mucho, mucho mejor. Pero para esta licenciatura, doctor Espinosa, ¿qué profesores se necesitan, aparte de ser unos maravillosos ingenieros? ¿Cómo está ese cuerpo académico en este aspecto en la Escuela Superior de APA?
3: Interesante pregunta y que seguramente responderá a algunas inquietudes, algunos cuestionamientos que se puede hacer los futuros estudiantes, los aspirantes y por supuesto las familias. La infraestructura física, equipamiento, laboratorios con que cuenta la Escuela Superior de APAN están de acuerdo a las necesidades del programa educativo. Y la planta docente no se queda atrás. Tenemos 11 profesores de tiempo completo, doctores, miembros del SNI, en nivel 1, nivel 2, con una producción científica muy, muy importante, un cuerpo académico en consolidación, con un grado de participación, de producción científica muy, muy importante. Y los profesores por asignatura, de tal manera que la demanda de cada una de

0: las asignaturas está cubierta con personal de acuerdo a los perfiles de cada una de las asignaturas y con un alto compromiso por parte del personal docente hacia la formación de los alumnos. Así que esta parte está completamente cubierta, está garantizada y cada uno de los ciclos contamos con toda la planta docente para cada una de las asignaturas.
1: Sí, porque nuestra universidad en esto siempre está muy puntual y muy atenta en esta cuestión. Y pues nos vamos a ir a un corte, porque yo le decía a mi familia, me voy a llevar mi abriguito porque voy a estar hablando de frío y me va a dar frío, pero al contrario, da tanta emoción escucharlos que vamos a sentir este calorcito del compromiso Garza que siempre nos inspira. Regresamos en un momentito.
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0: Es la una con un minuto.
3: Temperatura 27 grados centígrados.
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4: Aquí continuamos platicando con el doctor Enrique Espinosa Aquino, director de la Escuela Superior de APAN, con Arturo Torres Mendoza, responsable de la difusión del programa de Ingeniería en Tecnología del Frío, y el coordinador de la misma, José Alfredo Pescado Roja, platicando sobre esta maravilla que se enseña en la Escuela Superior de APAN. Pero claro, yo como siempre con mi mirada de mujer no abnegada, ¿sí hay mujeres que están en las ingenierías en la Escuela Superior de APAN? Querido Arturo.
5: Gracias, doctora. Nuevamente un saludo. Efectivamente, hay mujeres alumnas y son apasionadas de la carrera de ingeniería en tecnología. Por supuesto, y en todas las ingenierías. Yo recuerdo que ya hace un rato estudiando ingeniería había pocas mujeres. Hoy en día en todas las ingenierías ya es vasto, ya es diversificación, la aplicación y por supuesto en las cuatro ingenierías que tenemos en la Escuela Superior de APAN y hoy en día. Déjeme comentarle que ahorita los alumnos que tengo de quinto y octavo semestre, la mayoría son mujeres.
4: ¡Qué emoción!
5: O sea, por supuesto. Y en el mercado laboral, precisamente son, no significa que los hombres no, pero son más eficientes por la destreza que tienen las mujeres, ¿sí? Entonces, esa característica tiene el perfil hoy Ingeniería en Tecnología del Frío, que sus egresados son más mujeres que hombres. Y efectivamente, ¿no? Invitamos a los estudiantes hoy que está abierta la convocatoria para ingresar a las carreras, recordarles que la convocatoria se cierra el 16 de octubre, entonces la invitación es que se acerquen a la Escuela Superior de APAN, que visiten las redes sociales para que investiguen, como usted bien lo dijo, doctora, hay que investigar cuáles son esas aplicaciones y el futuro de la carrera de Ingeniería en Tecnología del Frío, que hoy es bastante, ¿sí? Entonces, a diferencia de otras carreras, esta carrera es demandada en la parte industrial. En un momento el director comentará cuáles son esas necesidades y futuras que tiene la carrera de Ingeniería en Tecnología del Frío. Entonces, y pues sería ese.
4: Sí, me da mucha alegría porque también de pronto hay todavía prejuicios, ¿no? Y luego las chicas creen que ahí no van a entrar. Ha cambiado mucho el panorama. También confieso otro pecado, cuando estudié yo en la UNAM, ya hace casi 40 años, estábamos aburridas y decíamos, ay, vamos a ingeniería para que nos chiflen, porque como no había chicas, cruzábamos la explanada y todos los muchachos se emocionaban, entonces, pero eso fue hace ya casi 50 años. Sin embargo, ahora las chicas están también ahí reconociendo que este es un escenario en donde ellas también pueden estar trabajando. Pero sobre todo, José Alfredo Pescado Rojas, parece esto como magia, ¿no? Como una varita y ahora le van a enfriar. Pero no es así, por eso están estos estudios muy puntuales. Pero me gustaría como que nos detallara en la práctica qué hacen los estudiantes en lo que se van preparando para ya egresar.
6: Ah, perfecto. Sí, pues precisamente los invitamos, como menciona el maestro Arturo, no solamente a las redes sociales, los esperamos en la escuela. Visítenos, conozcan las instalaciones, los laboratorios. Desde que se formó esta escuela, desde que se construyó, tenemos tres laboratorios, un laboratorio de física, de química y de biología. Ahí tenemos prácticas de todas las asignaturas que respaldan toda la parte teórica. Entonces, ahí en la parte biológica o microbiológica, pues ven todos estos bacterias, todo el crecimiento de estos microorganismos en los alimentos, tenemos los microscopios, tenemos ahí todo el material, las los equipos para que puedan ver este crecimiento de las bacterias. Tenemos en la parte de física los equipos de ingeniería, tenemos los compresores, los intercambiadores de calor, tuberías. Nos gusta mucho meternos en la parte de simulación. Precisamente como mencionaban, las chicas son súper apasionadas de estar haciendo ahí simulación, de ver cómo es la transferencia de estos fluidos, del calor, de la energía, computacionalmente con los softwares. En la parte química, pues estamos viendo la fisicoquímica, las reacciones químicas que se llevan a cabo y cómo estos procesos exotérmicos, estas reacciones, pueden ser controladas a través de esto. Tenemos nuestro laboratorio de refrigeración, y precisamente por estos convenios de los que va a hablar el maestro Espinoza Aquino, tenemos ahorita la llegada de una cámara de refrigeración, que una empresa, precisamente en este interés que tienen por nuestros egresados, nos comparte este sistema para que podamos ahí hacer simulaciones de cámaras de refrigeración industrial.
4: Así es, porque obviamente tienen que estar practicando, viendo toda esta modernidad. Entonces, doctor Espinoza Aquino, ¿de qué manera se hacen convenios para tener este apoyo de las empresas, de las industrias, que pueden también permitir que los chicos salgan mejor preparados?
7: Sí, me parece que dentro de las funciones sustantivas que realiza nuestra alma mater, la Autónoma del Estado de Hidalgo, esta de la vinculación, el tener la oportunidad de crear puentes de comunicación entre esta área académica, la Escuela Superior de APAN, y por supuesto de manera particular cada programa educativo. Nos hemos dado a la tarea en este año, hemos hecho convenio de colaboración con diferentes instituciones públicas, privadas, y esto nos ha dado la oportunidad de que mediante este proceso nuestros egresados tienen una gama más amplia. Hoy en día tenemos 29 unidades receptoras, en donde nuestros alumnos tienen la oportunidad de realizar las prácticas profesionales, el servicio social. De manera muy particular, a principios de año, una empresa que se denomina Perficom, que está en San Juan del Río, Querétaro, se acercó con nosotros con la intención de poder tener la oportunidad de que nuestros alumnos fueran a realizar prácticas profesionales y servicio social. Y en contraparte, ellos ofrecieron instalar una cámara de frío que nos hace falta en la escuela. Estamos próximos, en los próximos días, semanas, estará iniciándose esta instalación, donde ampliará esta infraestructura física, el equipamiento, para realizar un sinnúmero de prácticas propias del programa educativo. Nuestros alumnos ya están participando con las prácticas y el servicio social en esta empresa. Y también hace un par de meses se acercaron con nosotros una empresa, Somarlu, que es la matriz, se encuentra en España y tienen una filial aquí en Playa del Carmen, en donde nos han solicitado, estamos por firmar, que nuestro señor rector firme estos convenios de colaboración. La empresa que está aquí en México, en Playa del Carmen, nos solicita 10 egresados por año de aquí a los próximos 10 años. Y la matriz que está en España, ellos nos solicitan 50 egresados por año solamente para trabajar en España, y a partir del 2027 abrirán su empresa a toda Europa. Lo que solicitan de nuestros egresados, y nos hablan ellos del talento que conocen de nuestros egresados, los conocimientos que tienen, y realmente, como lo dije en mi primera intervención, aprendiendo mucho. Yo tenía una visión muy limitada del perfil, de las posibilidades de empleo de los jóvenes, y ellos nos dicen que en Europa, por las altas temperaturas, por el calentamiento global, requieren de nuestros egresados para el diseño e instalación de frío, de temperatura, para casas, a nivel doméstico, para a nivel comercial, industrial, para las aulas, para los teatros, para auditorios, para los estadios que están techados, que están cerrados, requieren que tengan un diseño y una climatización muy particular. Y realmente el porvenir que tendrán nuestros egresados, consideramos que es muy demandado, que va a ser muy demandado cada vez más, y realmente tienen una seguridad de empleo una vez que sean egresados del programa educativo en tecnología del frío.
4: Ay, qué orgullo y qué futuro tan bonito se dibuja en ese panorama. Pero también a mí me gustaría que nos presuma lo que ahorita me estaban comentando, que durante la pandemia pues también hubo una labor bien importante de la Escuela Superior de APAN.
7: Sí, el país como el mundo nos agarró, yo digo de manera coloquial, perdón, con los dedos en la puerta. No estábamos preparados para una pandemia de esa magnitud, de ese grado de letalidad tan fuerte, tan importante, y realmente los esfuerzos que hizo el mundo a través de la Organización Mundial de la Salud, el país y nuestra institución no se quedó atrás, siempre a la vanguardia, y con la tecnología que tenemos, la infraestructura física, con el ultracongelador, sirvió de resguardo de todos los biológicos. Estuvo ahí la Guardia Nacional, estuvieron ahí las autoridades de salud, tanto a nivel nacional como estatal, y de ahí se hizo toda una cadena del frío para la distribución de los biológicos, de las vacunas, no solamente en el estado, sino a nivel regional. De tal manera que la universidad en su conjunto y de manera particular la Escuela Superior de APAN, a través de este ultracongelador, ayudó para amainar los daños y la letalidad de esta pandemia en el COVID.
4: Qué orgullo otra vez, y sobre todo el comprobar y el enfatizar que esta ingeniería en tecnología del frío es una licenciatura, es una profesión ya necesaria y urgente por la manera en que se va desarrollando nuestra humanidad, y también pues la manera en que luego, queriendo o no, afectamos muchas cosas de la naturaleza, ir afinando. Por lo tanto, pues me gustaría en cierta manera seguir como precisando esos espacios laborales en donde se van a mover estos ingenieros. Ya usted nos dio un panorama maravilloso desde la casa que está ahí, el refrigerador, hasta el avión, el estadio de fútbol, de lo que sea, pero que ahí está esa presencia. Sin embargo, pues me gustaría también que precisáramos más, Arturo Torres Mendoza, esos escenarios laborales que tiene el ingeniero en tecnología del frío.
5: Muy amable, doctora. Sí, efectivamente tenemos contactos, convenios con la ANFIR, que es la Asociación Nacional de Fabricación de la Industria de la Refrigeración. Esta asociación engloba más o menos 38, 40 empresas, donde todos los egresados pueden incursionar realizando prácticas profesionales o servicio social. Esta incursión laboral, además de lo que comentó nuestro director, los egresados pueden trabajar en los hospitales, conservación en la parte de biológico, la conservación de alimentos, en los hoteles, en la parte de recepción, climatización, aire acondicionado, además también en la conservación de alimentos, la comida. Hoy, la ONU Estadísticas dice que el 40% de los alimentos que se desperdicia a nivel mundial es por una mala cadena del frío. Entonces, al momento cuando la cadena del frío se rompe, son los productos perecederos. Ya se echaron a perder. Hacemos ejemplos. ¿Cuánto implica que un producto en nuestra casa se echa a perder? Hablamos de un costo considerable, pero cuando ya hablamos en la parte industrial que se rompe, hablamos ya millones de dinero que se pierde precisamente en la parte logística. Entonces, hoy los egresados tienen un amplio campo de incursión con, en este caso, con los empleadores que nos solicitan egresados. Entonces, invitamos, dirán la audiencia que nos escucha en su programa, ¿dónde puedo trabajar? Lo que comentó el señor director, más lo que estamos aquí conversando con usted, hay una amplia gama de empresas y de servicios donde los egresados pueden trabajar, y además es un sueldo muy considerable para los estudiantes. Volvemos a insistir, no hay competencia con otras licenciaturas, dado su interés de la carrera de Ingeniería en Tecnología del Frío, y pues tiene un gran futuro.
4: Así es, le digo que con este interés que nos despertó, que siempre todos los temas en los programas causan interés, pero incluso ahora en la oficina Itzel y nosotros preguntándonos, bueno, ¿y dónde trabajan o qué es lo que hacen? Y de pronto se abre este panorama, y le digo, a veces la cotidianidad nos hace olvidar que eso no es magia, ¿no? Que si llego al hotel acalorada, pongo el aire acondicionado, digo, ¡ay, qué maravilla! Pero no sé todo lo que hay detrás de todo ese trabajo. Pues nos vamos a ir un corte, pues para ya ir cerrando nuestro programa, pero sobre todo para seguir motivando a quien le interese esta ingeniería en tecnología del frío, que no olvide que nuestra universidad tiene un espacio increíble en la Escuela Superior de APAN. Ahorita regresamos.
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1: Es la 1:18.
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3: Ya estamos aquí de regreso en nuestro último bloque del programa de Contacto Académico, platicando con mucha emoción sobre esta ingeniería en tecnología del frío. Y pues para ir continuando esta charla, yo quisiera saber, José Alfredo Pescado Rojas, en el caso de la investigación, ¿qué es lo que se investiga? ¿Cómo se investiga? ¿En ese aspecto cómo estamos?
4: Sí, doctora. Precisamente la Secretaría de Ciencia y Tecnología, antes Consejo Nacional de Ciencia y Tecnología, tiene estos centros de investigación en toda la República. Uno principalmente que se encuentra en Querétaro se llama CIDESI. En CIDESI está ahí albergado lo que es el Laboratorio Nacional de Investigaciones en Tecnología del Frío. A ese nivel de importancia, sabemos que Querétaro tiene una gran presencia industrial y entonces tienen esta necesidad de que este laboratorio funcione. ¿Cómo puedo refrigerar? Pues muy sencillo. Nosotros vemos, escuchamos que nuestro refrigerador enciende, prende, apaga, de repente escuchamos por ahí un motorcito. Uh-huh. Actualmente ya son muy silenciosos. Sí. Yo los invito a poner su mano en la parte de atrás de su refrigerador de su casa. Van a sentir calor. Uh-huh. Y van a decir, ¿este calor de dónde vino? Pues es de los productos que estoy refrigerando, la leche, el yogur, la carne, etcétera. Uh-huh. Bueno, pues este sistema es un sistema que se llama la refrigeración, donde utilizamos el gas refrigerante, donde utilizamos el compresor, y es el ciclo clásico de la refrigeración. Pero este laboratorio, precisamente, el ANITEF en CIDESI, junto con nuestros colegas, los doctores que están trabajando en la Escuela Superior de APAN, estamos desarrollando proyectos en donde, por ejemplo, yo puedo refrigerar a través del sonido. Uh-huh. Con el sonido yo puedo refrigerar y a este proceso le llamamos termoacústica. Yo puedo refrigerar, así como vemos el magneto que pegamos ahí de que fuimos a pasear a Querétaro, que vemos el imán, se puede hacer refrigeración también a través de los imanes, de la refrigeración magnética que le llamamos. Uh-huh. Les comentábamos a los chicos en estos trabajos que hacemos de difusión, ¿saben ustedes, por ejemplo, de los trenes que viajan a altas velocidades en países de Europa, de Oriente, Japón? Bueno, pues estos trenes no tocan la vía, los rieles del tren, porque van flotando. Entonces, para eso necesitamos también materiales que son superconductores. Y estos materiales, para que puedan conducir la electricidad y tener todos estos procesos, pues requieren también muy bajas temperaturas, muy, muy bajas temperaturas para que precisamente funcionen estos sistemas. Entonces, todos estos proyectos en donde estamos buscando precisamente que ya no exista este consumo de la electricidad, pues son los que estamos desarrollando. Acabamos de tener una plática en donde nosotros hablamos de los recubrimientos. Los recubrimientos que, por ejemplo, tengo una estudiante que dice, a mí me interesa ver cómo se refrigeran los satélites en el espacio. Uh-huh. Pues precisamente requieren de estos recubrimientos que también los podemos aplicar en lo que son los edificios, en donde con estas capas lo que hacemos es algo que se llama refrigeración pasiva. Ya no necesito un motor, ya no necesito una máquina, solamente este recubrimiento de alta tecnología en donde hay una transferencia del calor tanto del edificio como de estos dispositivos espaciales.
3: Sí, es increíble todo este panorama que nos ofrece la ingeniería en tecnología del frío y pues se pasa rápido el tiempo y eso que ahora nuestro programa ya dura una hora y a mí me sigue pareciendo muy poco, pero me gustaría que cerráramos el programa si cada uno de ustedes hace una invitación para que estudien esta ingeniería en tecnología del frío y que sobre todo sepan que la Escuela Superior de APAN tiene esta licenciatura para fortalecer estos espacios en donde es importante esa manera de tener ese frío, esa frescura, pero sobre todo esa calidad de vida. Doctor Espinosa Aquino.
5: Muchísimas gracias. Antes de entrar en este punto, reiterar el agradecimiento a este espacio, un espacio excelente, producto de los grandes esfuerzos que hace la institución, Suma Radio, Suma Televisión, Agradecer el espacio nuevamente al doctor Agustín Sosa Castelán y por supuesto a usted, doctora, por la magnífica conducción, y nos hace todavía sentir mucho más felices de poder ofertar este programa con su alegría, con su entusiasmo que nos inyecta. Agradecer también las muestras de diversos comentarios de profesores, de exalumnos, de egresados, de los alumnos que nos hacen el favor y el honor de acompañarnos en esta transmisión. Y sí, pues la invitación abierta para que todos aquellos aspirantes que tengan el deseo de ser un profesionista diferente, de ser un profesionista innovador y con una gama muy amplia de ofertas laborales a muy buen nivel, los esperamos, los invitamos, conózcanos, vayan a la escuela. Hemos hecho un sinnúmero de recorridos, hemos ido por alumnos a diferentes espacios de las escuelas medio superior, de los diferentes subsistemas. Hacemos ahí las prácticas, les enseñamos la escuela, las prácticas, todo lo que realizamos, de tal manera que pretendemos que conozcan y con mucho conocimiento de causa, tanto los aspirantes como las familias sepan de la importancia y de los grandes beneficios de este programa educativo. Las puertas de la Escuela Superior de APAN, de este programa educativo en tecnología del frío, están abiertas para todos ustedes. Ahí los esperamos. Muchísimas gracias.
3: No, gracias a usted por esta invitación, y efectivamente esas puertas siempre están abiertas para que podamos conocerlos y admirarlos más. Arturo Torres Mendoza.
6: Gracias, doctor. Sí, efectivamente, invitar a los estudiantes que conozcan las instalaciones, el programa. Los estudiantes durante su vida académica tienen la oportunidad de asistir a congresos nacionales e internacionales, a difundir sus proyectos de investigación a través de ponencias, carteles, póster, y se da un reflejo de la alta gama del claustro de profesores que tenemos, que se refleja precisamente en estos eventos académicos. Igual manera, agradecer el espacio, primero al licenciado Agustín Sosa Castelán, que tuve la oportunidad de gestionar esa parte. Indudable, doctora, siempre su amable sonrisa, su gentilidad amable que nos comparte usted en la entrevista, contagiar a los estudiantes también, obviamente, al señor rector por el espacio. También estuvimos haciendo difusión, ahorita que acaba de terminar la FUL 2026, muchos padres de familia dijeron, si en mi juventud estuviera esta carrera, yo hubiera estudiado esta carrera. Estuvieron, hicimos varias prácticas de difusión, niños que les llama la atención de esta parte de tecnología del frío, y de igual manera, ¿no?, agradecer a su público, a la gentileza que nos escucha, para hacerle una invitación, que conozcan el programa, y de igual manera pues agradecer también todo ese personal que nos apoyó en la dirección académica para hacer la difusión, el espacio que nos brindaron, de la información en las redes sociales. Estamos a la orden en la Escuela Superior de APAN, en la comunidad de Chimalpa. Los esperamos. Muy amable, doctora. Gracias. No,
3: gracias a ustedes. Y José Alfredo Pescado Rojas.
4: Pues me sumo a las palabras del señor director, del maestro Arturo. Pues en este juego de palabras, calor y frío, calor y calidad de la Universidad Autónoma del Estado de Hidalgo, del sindicato, del espacio, doctora, y frío, pues recordemos esas palabras, esta palabra frío con sus letras F de facilidad, factibilidad, R de refrigeración, la I de industria y la O de oportunidad. Dense la oportunidad de conocer esta carrera, de estudiar esta licenciatura, pregunten, búsquenos en las redes sociales, pregunten a nuestros egresados en dónde se encuentran, en dónde están trabajando en toda la República, y con sueldos competitivos como mencionábamos hace unos instantes.
3: Así es.
4: Muchas gracias.
3: Esa O de admiración. Oh, de verdad, aprendimos sí. Mucho. Muchas gracias por acompañarnos. Gracias allá en controles a Víctor Sony. Gracias a Itzel Zárate, que transmitió en vivo en Facebook. Gracias también a Betty Barrón, nuestra productora. En prácticas profesionales, nuestros maravillosos estudiantes, José Rojas Ruiz y Venus Valenzuela Martínez. Al micrófono, Elvira Hernández Carballido. Hasta la próxima.
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1: Es la 1:33.

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3: Son las 2 con 3 minutos.
4: Temperatura 26 grados centígrados.
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1: Son las 2 con 18 minutos.

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1: Son las 2:36.

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1: Son las 3:03.
2: Temperatura 26 grados centígrados.

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4: Son las 3:21.

0: Alianza Complacido, perdón mis amigos nuestros, aquí está Zapopan, Jalisco, qué ambientazo. Gracias, gracias por esos aplausos, muy amable toda mi gente que viene en el estado de Hidalgo, gracias. Bueno, Marras, seguimos viendo con más música, con más ambiente. Allá, perdón, mi gente bonita de allá de Jalpan, cómo no, tenemos salud cordial. A M Raza de Coshuacán, cómo no, allá, nuestro amigazo Juvenal. Allá en la Sierra, Purpa, adelante, compa. Claro que sí, también nos llegó un mensajito, compadre. Allá para un gran amigazo, Willy, allá en Izcatlán. Ánimo, viejón, vamos a dedicarle con un bonito melodía el tema solicitado, cómo no, compadre.
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1: Son las 3:36.

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5: Son las 3 con 51 minutos.

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5: Son las 4 con un minuto.
6: Temperatura 26 grados centígrados.
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Muy buena tarde, qué gusto darte la bienvenida a este espacio que es Trovando Ando. Gracias por sintonizarnos a través de Suma Radio en el 99.7, 99.5 y 91.1 de tu FM. Yo soy Betty Barrón, agradezco en controles de grabación a Luis Edgar Santos y juntos vamos a estarte acompañando esta tarde con música de trova y cantautores independientes. En esta ocasión tenemos un playlist especial, es 16 de septiembre. Afortunadamente nos tocó el poder compartir este día de nuestra independencia y la música de trova y cantautores independientes también tienen canciones que el día de hoy quiero compartirte. ¿Quién va a abrir nuestra selección musical? Bueno, hablar de nuestra independencia nos remonta mucho más atrás que solo el momento de decir iniciamos una lucha por la libertad y por nuestra identidad. Antes de ello teníamos un tipo de civilización y antes de ello éramos otro México, ese México que ha construido justamente estas raíces que muchos de nosotros aún conservamos. Y entonces el tema con el cual quiero iniciar esta emisión de Trovando Ando es de Fernando Delgadillo. Es una canción que está escrita particularmente para Quetzalcóatl. Si tú recuerdas la historia de Quetzalcóatl, bueno, él era un dios azteca que era muy distinto a los dioses aztecas que había habido y que había en otras regiones y había en otras culturas. Quetzalcóatl era un poco más humano, un poco más sensible. Era alguien que veía justamente esta espiritualidad profunda en las personas. Se negó a hacer sacrificios. Pensaba que era más importante ofrecer tributos mucho más profundos. Y entonces, ¿qué hacía? Bueno, en la cúspide de las pirámides soltaba mariposas y creía que ese símbolo de pureza podía conectar más con aquellos antepasados y con los dioses del inframundo, ¿no? Decía que la sangre no tenía que correr para poder conectar con ellos, que en realidad lo que necesitaban era que las personas fueran mucho más gentiles, mucho más generosas. En esta forma que tenía Quetzalcóatl de acercarse a los demás, de querer un mundo distinto, había gente que no lo entendía. No entendía esta sensibilidad y esta nobleza desbordada que normalmente los dioses aztecas no tenían. Él creía también en la integridad de él como dios. Y entonces cuando a muchas personas esta postura no les pareció, pues lo emborracharon y corrompieron su integridad. Cuando Quetzalcóatl entendió la magnitud de esta corrupción que había habido con él, él dijo que no era digno de seguir en este plano y que quería trascender y por ello se iría al mar. Estaba seguro de esta inmortalidad con la que contaba y de dejar una promesa que dijera: voy a regresar, pero voy a regresar cuando la pureza de mi espíritu haya sido reinstaurada y entonces volveré. Volveré con la primera estrella que aparezca en el firmamento y con ello ustedes sabrán que estoy aquí, que he vuelto. Con esa promesa se quedó Quetzalcóatl. Ahora bien, Fernando Delgadillo hizo una canción que se llama La Primera Estrella de la Tarde. Es una canción además súper bella, pero habla de esta espera, de esta espera sobre Quetzalcóatl. Te voy a dejar con ella porque creo que podemos celebrar a México de distintas formas, porque creo que el celebrarlo no solo incluye la parte de festejo, de alegría, de algarabía, sino todo lo que implica sentirte orgulloso de tu país, sentirte con esta identidad de lo que eres y de lo que te genera decir: yo soy mexicana, yo soy mexicano. Te dejo con Fernando Delgadillo. Bienvenidas y bienvenidos a Trovando Ando.

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Si bien es cierto, te dije que el día de hoy quería platicarte sobre nuestro México. Hablar de México a mí me lleva a sentirlo, sí, también con todo lo bueno y con todo lo malo. Hablar de mi país me implica saber que hay temas en los que de verdad damos pena, pero que también hay muchos de los cuales nos podemos sentir orgullosos, que hay temas que nos gustaría mejorar, que hay temas que sin duda como ciudadanos podemos mejorar, pero que hay temas de los cuales también no se habla, no se dice, y hoy ni siquiera se mencionan o los recordamos, porque la fiesta, porque la actitud del Viva México completo, pues quedaría como ensuciando este nombre de nuestro país. Pero esta canción de Enrique Quesadas nos habla sobre poder también sentirnos orgullosos del país que tenemos. Esto es Dentro de mí, escúchala. Además, también contiene una crítica social, pero creo que estés mucho más consciente viendo estas dos caras de la moneda, lo bueno y lo malo. Disfrútala y después de este tema nos iremos a un corte, pero estoy de regreso junto a ti en unos instantes.

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2: Son las 4 con 17 minutos.
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3: Estoy de regreso contigo y ahora lo que te voy a presentar es un tema que, como te decía, bueno, hay cosas que necesitaríamos, no sé si cambiar en nuestro país, tampoco sé si mejorar en nuestro país, pero sí al menos saber que hay focos de alerta que no han sido atendidos, sobre todo en la seguridad nacional. No es un secreto, no estoy develando el hilo negro, pero sí estoy atreviéndome a decir que el sistema de seguridad de nuestro país es de las peores cosas que tenemos. Y cuando Alejandro Filio hizo esta canción, fue hace más de 20 años, fue en el 94, después de que nuestro Ejército Nacional, que está comprometido a defender a los más vulnerables, atacó a Acteal en Chiapas, que justamente hace como no solo la crítica a lo que ocurrió ese día en Acteal, sino también hace una pregunta de mucha conciencia. Preguntarte si te das cuenta que quien estás atacando por órdenes es a tu paisano, es a tu hermano, es a aquellos a los que juraste proteger, a los que tu honor te demanda que deberías de estar preservando su seguridad. ¿Y qué ha pasado? Y entonces hace referencia a esta historia de Caín y Abel. Escúchala, se llama Caín. Te dejo con Alejandro Filio y vuelvo junto a ti en unos instantes.

Estoy de regreso contigo. Espero que te haya gustado la canción que acabamos de escuchar con Alejandro Filio. Y lo que te presento a continuación es un tema de Juan José Labaniegos. Estos tres van ligados un poco con esta carga, pues sí, de investigación, de crítica social y hasta cierto punto de la parte cruda que tiene México. Flores Blancas tiene como esta parte un poco aliviada en cuanto a decir, puedo sentirme orgulloso de mi país, puedo valorar todo aquello que es, puedo ponerlo en competencia incluso con algunos otros, porque sé lo que vale México. Pero también creo que hay dos que tres cosas que están ahí sobre el tintero y que tendríamos que afinar. Flores Blancas con Juan José Labaniegos es un canto a ello. Disfrútala y vuelvo junto.

Si nos pusiéramos a hablar de corrupción, tal vez necesitaríamos bastante tiempo, porque para cantarlo a través de música de trova cantadores independientes hay bastante de donde elegir. Pero entonces te elegí a Oscar Chávez, que hace muchísimo tiempo no ponemos. Que si yo quisiera hablar de algún tema en particular que abarcara esta temática de la corrupción desde un lado crítico, social, de inteligencia, tenía que poner a Oscar Chávez. Disfrútala y vuelvo junto a ti en unos instantes.

0: Gracias, señora. Ahorita regresamos.
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3: Son las 4:32.
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4: Estoy de regreso contigo y lo que te voy a presentar a continuación, bueno, ya tiene que ver con otras cosas que México también tiene. Su comida, vayas a donde vayas, la vas a disfrutar. Sí creo que también nos va a servir para poder llevarnos por un viaje en toda nuestra república. Y esto es Bien Me Sabe. Gerardo Pablo creó esta canción para, a través de los platillos típicos de cada región, nos diera también una embarradita, como dirían de manera popular, de cada uno de los estados, de cada una de las regiones, y conjunto esta parte cultural con la gastronomía. Disfruta de este tema y regreso contigo en unos instantes.

canciones que nos dejan este buen sabor de boca. El que hizo Gerardo Pablo, por supuesto que nos llenó, creo que, de ese saborcito. Pero también creo que Jaime Flores en esta canción nos deja no solo el sabor de la comida, sino incluso el olor de los paisajes. Creo que son canciones que se pueden saborear, que se pueden oler, que se pueden sentir por la maravillosa estructura que tienen de manera lírica, en la que nos permiten palpar a nuestro México, y más si somos mexicanos. Te dejo con Jaime Flores, esto es Esta Vida, disfrútala y regreso junto a ti en unos instantes.

Estoy de regreso contigo y nos vamos a ir ahora con un tema que creo que es un canto que a todos nos puede llenar como de esta manera en la que podemos decir sí, será todo lo que tú quieras. Estaremos en el ojo del mundo por alguna circunstancia. Sí, habrá cosas que incluso nosotros como mexicanos de mexicanos nos chocan, no nos gustan, nos hierve la sangre, dirían por ahí. Pero también hay cosas que nos gustan. Y Abel Velázquez hizo una canción de amor para decir, igual y con todo eso, yo siempre voy a decir que como México no hay dos. Los dejo con Abel Velázquez, esto es Canción de Amor, disfrútala y vuelvo junto a ti en unos instantes.

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Estoy de regreso junto a ti. Ya nos quedan solamente dos canciones y desearte que hoy pases un día extraordinario, que lo disfrutes muchísimo, que si te estoy acompañando en el camino para visitar a la familia, para estar en el recalentado, porque además en México se acostumbra al recalentado. Qué bonito es poder acompañarte y disfrutar de nuestro México. Y por otro lado, también creo que estas canciones nos van a servir justamente para que podamos disfrutar de la música que tiene un registro mexicano por excelencia. Esto es Alfredo Tello y La Oscuridad Norteña de Zacatecas, que es un género que tal vez no exploramos del todo, ni en este espacio, ni tampoco creo que en Suma Radio Pachuca. Sin embargo, esta canción de Alfredo Tello original, Luna Llena, la hizo junto a La Oscuridad Norteña de Zacatecas, para reflejar que también no necesariamente el género de la trova tenía que ir solamente en acústico y guitarras, sino que podía haber canciones que nos llevaran a esta algarabía. Y hoy creo que es un buen día para presentártela. Disfrútala y vuelvo junto a ti en unos instantes.

Ya es momento de despedirnos y el último tema de esta emisión será con Daniel de Lizanca. En esta ocasión te voy a dejar con él y este tema increíble que se llama Viva México. Yo sé que muchos de nosotros solo nos sabemos México en la piel, pero hay un montón de opciones que nos llevan a sentir a nuestro México y esta es una de ellas. Viva México de Daniel de Lizanca. Disfrútala, que tengas un extraordinario día, que disfrutes muchísimo. Yo soy Betty Barrón y nos escuchamos en una próxima ocasión.

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2: Son las 5 en punto.
3: Temperatura 25 grados centígrados.

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1: Son las 5:19.

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1: Son las 5:34.

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1: Son las 6:08.
2: Temperatura 25 grados centígrados.

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5: Son las 6:17.

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3: Son las 6:32.
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5: Hola, muy buenos días a todos. Bienvenidos a una emisión más de nuestro programa Conciencia ICAP. El día de hoy nos corresponde al área académica de Medicina Veterinaria y Zootecnia y vamos a platicar de uno de los temas más importantes en nuestro estado, la importancia de la industria equina en el estado de Hidalgo. Hoy tenemos una invitada muy especial, tenemos a la médico veterinario zootecnista Sara Erika Gutiérrez Torres. Bienvenida.
6: Hola, muy buenos días.
5: Bueno, pues la doctora Sara Erika es juez femenil de la Federación Mexicana de Charrería y también actualmente es representante de los médicos veterinarios especialistas en equinos del estado de Hidalgo. Muy bien, doctora. Bueno, pues vamos a iniciar esta plática con todos nuestros radioescuchas. Agradecemos de antemano en los controles a Santiago Castillo y en la producción a Nancy Vite, así como a Suma Radio. Recordándoles que nuestro número es el 775-235-5501 para que puedan compartir sus opiniones y si tuvieran alguna pregunta, estaremos a la orden. Muy bien, bueno, vamos a iniciar, doctora, si nos puedes platicar. ¿Qué deportes ecuestres se desarrollan en el estado de Hidalgo?
6: Bueno, dentro del estado de Hidalgo hay varias como gamas de los deportes. Tenemos criaderos de caballos de carreras. Evidentemente, pues sí hay esa industria, está muy desarrollada. Sí hay mucha derrama económica dentro de esa área porque pues hay trabajo para los herreros, para los entrenadores, para los que venden todos los alimentos y evidentemente pues para los médicos veterinarios especialistas en equinos. También tenemos caballos que se denominan caballos de cuarto de milla, pero son del área de trabajo. Obviamente tenemos diferentes ramas dentro de esa raza cuarto de milla. Una es, como ya les mencioné, los de carreras. Y otras son los caballos de trabajo. Esos caballos de trabajo pueden hacer funciones como reining, como charrería, como exhibición. Hay concursos de belleza. Ese tipo de caballos son caballos de conformación. En el estado de Hidalgo solamente tenemos un lugar en la ciudad de Pachuca donde se dedica ese rancho a caballos de conformación. Y también hay dentro del área de caballos de trabajo tenemos lo que es la charrería, muy desarrollada dentro de nuestro estado.
5: Muy bien. Doctora, para que nuestros amigos del otro lado del radio podamos entender más sobre esta cuestión, ¿cómo definirías la charrería?
6: Bueno, la charrería dentro de nuestro estado está definida como patrimonio cultural, es el deporte nacional y está, o sea, la historia se remota a que en los llanos de Apan nació la charrería cuando estaban haciendo labores del ganado, ¿no? Cuando, pues hace muchos años, realmente no tengo el dato exacto, pero por eso definiríamos la charrería. Después, pues ya se empezó a desarrollar la charrería femenil. Y en la actualidad, dentro de nuestro estado, pues hay cerca de 35 equipos femeniles que pues son de gran importancia.
5: Bueno, ahora, dentro de la rama femenil, en la charrería, ¿qué es lo que se hace?
6: Bueno, eso se denomina al conjunto de mujeres montando a caballo, se denomina escaramuza, al grupo. A la persona individual que hace o que conforma la escaramuza se le denomina adelita. Entonces, las escaramuzas es un conjunto de 8 personas que están haciendo figuras dentro de un lienzo charro y obviamente pues tiene que ser a galope. Todas esas figuras están regidas bajo un reglamento. Ese reglamento pues nos está marcando las necesidades que se tiene que cumplir dentro de esos ejercicios.
5: Por ejemplo, para hacer adelita, ¿qué requieren las mujeres?
6: Pues requieren, primero, pues muchas ganas. Sí necesitan pues tener su caballo, entrenar, ¿no? Entrenar, tener disciplina y pues muchas ganas, constancia para que esto pueda funcionar. De hecho, dentro de aquí del instituto, pues se cuenta con una escaramuza. La intención es que esa escaramuza sea un equipo de alto rendimiento. Me parece que van por buen camino y ya están trabajando en esa parte.
5: ¿Las adelitas desde qué edad pueden empezar a participar en este deporte?
6: Pueden empezar a partir de los 5 años. Incluso hay divisiones por categorías. Hay categorías de dientes de leche, de infantil A, infantil B, categoría juvenil y categoría libre. También en nuestro estado contamos con un equipo de charras mayores. Ese equipo pues es también mujeres adelitas, pero ya tienen que cumplir con ciertos requerimientos por edad y tienen su propio campeonato independiente donde solo van mujeres charras mayores.
5: ¿Ahí qué edad es la mínima que les requiere?
6: La mínima que se requiere es a partir de los 45 años.
5: Ok, pues qué interesante. Yo creo que nuestros radioescuchas se estarán preguntando cómo es que las niñas, en este caso, se empiezan a interesar en la charrería. ¿Qué es lo que a ellas más les llama la atención? Tú que has convivido durante mucho tiempo con esta parte de la población, por ejemplo.
6: Pues básicamente es por, pues como una tradición, una herencia. Si la pequeña pues ve que la mamá sale y que se sube al caballo, pues le va a gustar, ¿no? Y seguramente va a seguir tratando de montar. Evidentemente les tiene que gustar, es un deporte que te tiene que gustar, apasionar, porque es mucho, mucho gasto, mucho desgaste físico y pues eso es básicamente, o sea, es como una tradición, ¿no? Obviamente me ha tocado encontrarme con quien no haya tenido como ese contacto, pero realmente el trato con los caballos es otro nivel, te ayuda a desarrollar muchas actividades, muchas, ¿cómo lo podré decir?
5: Habilidades,
6: ajá, muchas habilidades, te desarrolla tus sentidos y evidentemente pues sí hace mujeres valientes.
5: Y por ejemplo, en el caso de las adelitas, pues sabemos que es toda una cultura, ¿no? Esta parte del deporte nacional. ¿Cuál es el uniforme o cómo se caracteriza esta parte del uniforme que es tan vistoso para ellas?
6: Bueno, esa parte como de uniforme tiene que ser un vestido que tiene sus medidas reglamentarias, debe de llevar un holán. La parte de arriba es como diseño libre. Debemos de contar también con una crinolina, una calzonera, tiene que llevar botas, sombrero y también parte reglamentaria es una vara de membrillo.
5: Tiene que ser de membrillo, forzoso.
6: Tiene que ser de membrillo, no puede ser de plástico, no puede ser forrada y pues básicamente es eso.
5: Ok, bueno, pues qué interesante. Yo creo que muchas de las niñas que nos están escuchando y pues obviamente también niños, sabemos que también en el parte de los niños, por ejemplo, también están todas estas categorías, supongo.
6: Sí, claro, tanto varonil como femenil existen esas categorías. Tenemos, como les digo, dientes de leche, infantil A, infantil B, juvenil. Ellos también tienen su campeonato independiente. Después, también tanto varonil como femenil está el campeonato de charros de categoría libre. Ahí, por ejemplo, pues no importa la edad que tenga el charro o la Adelita. Y después, como les había mencionado, pues el de charros mayores, y ese también va a celebrarse cerca de nuestra ciudad de Tulancingo.
5: Quiere decir que entonces también viajan mucho toda esta parte del deporte nacional, ¿es correcto?
6: Sí, es correcto. Tenemos que tener toda una logística para movilizar caballos, para tener los permisos adecuados. Obviamente, pues tenemos que tener caballos sanos para que puedan viajar y toleren el viaje, ¿no? Entonces no es nada más tomo el caballo y me lo llevo. Tiene que tener un caballo sano, tanto pues no debe de tener problemas digestivos, problemas de locomotor, porque pues evidentemente si queremos que tengamos un buen rendimiento del equipo, tenemos que llevar caballos totalmente sanos.
5: Pues ahora que mencionas esta parte de la salud, sabemos que como médica veterinaria zootecnista, uno de los puntos primordiales es conocer las problemáticas en cuanto a salud de estos animales. ¿Qué es lo que más se presenta o qué problemáticas presentan los caballos que participan en esta parte de la charrería?
6: Pues básicamente, no solamente en la charrería, sino en cualquier deporte ecuestre, los caballos, su problema es básicamente de aparato locomotor. ¿Por qué? Pues porque obviamente están sometidos a trabajos de alto rendimiento, los cuales, pues evidentemente, sobreesfuerzo, problemas en tejidos blandos como tendones y ligamentos, problemas óseos, articulares, como enfermedad articular degenerativa. Allí dentro de la región del casco tenemos un pequeño huesecillo que se llama hueso navicular, y eso como que son las tres más importantes que se presentarían en este tipo de caballos deportivos, llámese cualquier deporte ecuestre.
5: Para que más o menos nuestros amigos que nos están escuchando puedan dimensionar todo el esfuerzo que hace el caballo y la preparación que también debe tener. Si tú lo pusieras en analogía, por ejemplo, con los Juegos Olímpicos, ¿qué deporte se asemejaría en cuestión a este rendimiento que hace el caballo en todos los deportes ecuestres?
6: Pues realmente es como cualquier deportista de alto rendimiento, ¿no? Incluso pueden tener problemas articulares, como supongamos, como con un futbolista que tiene problemas en sus rodillas, los caballos también llegan a tener ese tipo de problemas dentro de sus espacios articulares.
5: Bueno, pues yo sé que están muy interesados en este tema. Vamos a hacer una breve pausa y regresamos.
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2: Son las 6:49. 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
3: Muy bien, ya estamos de regreso en nuestro programa Conciencia ICAP. El día de hoy estamos tratando un tema pues de interés nacional. Estamos platicando con la doctora Sarérica Gutiérrez Torres. Ella

0: caballos en cuestión de salud, precisamente porque son deportistas de alto rendimiento. Entonces, lo ponemos en analogía con futbolistas, ¿no?
1: Sí, claro, con los futbolistas o también con los atletas de que son corredores. Ellos pues también llegan a tener hasta problemas cardíacos, ¿no? Porque hay una hipertrofia del corazón, el corazón crece demasiado por el esfuerzo, y en caballos también sucede lo mismo. Por los caballos corredores, por ejemplo, pues sí llegan a tener un gasto cardíaco demasiado alto, que en algunas ocasiones pues los puede hacer pues desfallecer, como pudo haber sucedido en algunas ocasiones con atletas que caen, ¿no? Caen desmayados, incluso pues me ha tocado ver terminando carreras que el caballo cae muerto, ¿no? Tristemente. Pero pues a veces puede ser que sea un abuso sobre el esfuerzo o la capacidad que puede tener ese deportista.
0: Tú como especialista precisamente en dar atención a estos animales, ¿cuáles serían las principales recomendaciones que les darías a aquellas personas que tienen equinos que participan en estos deportes de alto rendimiento?
1: Bueno, primero, igual que cualquier deportista, pues tiene que tener una alimentación pues como balanceada, ¿no? En este caso, para los caballos, la base de la alimentación es forraje. Les podemos adicionar un poco de concentrado que no sea como más del 40% de su dieta. Más o menos tendríamos que calcular que tiene que ser cerca de un 70-30%, 70% de forraje y 30% de concentrado. A eso le podemos anexar minerales, le podemos anexar probióticos para que obviamente tengan una buena microbiota dentro de su intestino que les permita tener una buena función, porque todas esas alteraciones evidentemente pues pueden bajar el rendimiento deportivo de los equinos, y entonces pues ahí ya ninguna disciplina les va a funcionar. En cuanto a aparato locomotor, pues también tener cuidados acerca de que el herraje sea el adecuado, ¿no? Tenemos que trabajar en conjunto los veterinarios, el propietario, hasta el mismo jinete de la disciplina que sea, charrería, carreras, todo lo que involucre estos animales, pues que estén adecuadamente herrados, porque eso pues va a ser el primer contacto del caballo con el suelo, con su aparato locomotor. Si tenemos una buena estabilidad, pues va a haber una buena estabilidad articular, no va a haber sobreextensiones dentro de los ligamentos y tendones, y eso pues puede estarle ayudando a que tenga lo mejor para ese caballo.
0: Esta parte de los herrajes serían como los tenis específicos para las disciplinas en el caso de los deportistas, ¿es correcto?
1: Sí, es correcto. Incluso en algunas ocasiones yo les menciono a los alumnos, es como si trajeran los caballos unos tenis de un corredor humano, ¿no? Que tienen la punta elevada. En ese caso pues podríamos hablar de un herraje de mecedora, ¿no? Por ejemplo, comparándolo con unos tenis Nike de un supercorredor. Entonces, obviamente esos ayudan a que como que floten, como que tengan un mejor contacto, que puedan desarrollar mejor su función y que les cause menos contusiones, menos golpes o como mucha presión sobre las articulaciones. Y al tener un buen herraje, pues el caballo va a estar como todo un atleta con sus tenis Nike.
0: Entonces, por un lado está la alimentación, por otro lado está la parte del herraje. En los últimos tiempos se ha incrementado un poco esta parte de la odontología equina. ¿Por qué ha cobrado esta importancia en los últimos tiempos?
1: Porque también esa es una parte indispensable para que el caballo tenga una buena función. Una parte importante de la biomecánica tiene que ver con los movimientos de la cabeza. Y si el caballo tiene alguna incomodidad en todo lo que es la cavidad oral, pues evidentemente lo va a manifestar, ¿no? Y luego empezamos a decir, no, es que este caballo ya se negó y ya no sabe. Y siempre que el caballo nos esté avisando que no quiere hacer algo, que se rehúse a la orden o que esté como no queriendo hacerlo y siempre antes lo hacía, tenemos que revisar exactamente eso desde la cavidad oral, cómo están los dientes, cómo está todos sus molares, sus premolares. Me ha tocado ver algunos caballos que tienen hasta la lengua cortada, ¿no? Entonces, desde la cavidad oral, el caballo también nos puede estar manifestando que algo no le está acomodando.

0: Entonces, por eso también es muy importante ese punto de la odontología equina.
1: Entonces, como ya escuchamos, esta parte del equino a ser un deportista de alto rendimiento, pues debe tener una atención odontológica para que su cavidad oral esté en buenas condiciones y entonces también pueda asimilar el alimento que le estemos dando de buena manera.
0: Sí, claro que sí. De hecho, además del alimento, son inconformidades porque a veces cuando tienen, se llaman odontófitos, cuando tienen demasiados odontófitos o irregularidades dentro de su cavidad oral, pues llegan a pellizcarse ellos mismos, ¿no? Con los filos. Y pues obviamente pues les duele y les molesta. Entonces ellos mismos se van a rehusar a trabajar después de que tienen su visita con el odontólogo, porque en la actualidad ya hay muchas ramas de la medicina. Está el que va a ver locomotor, el que es el odontólogo, el herrero, ¿no? Hay herreros ortopedistas también. Entonces, después de la visita del odontólogo, muchas veces sí hay reportes de que el caballo cambia su actitud, ya no se rehúsa a trabajar y obviamente pues está con una mejor condición.
1: Pues sí, es como si nos doliera la muela, obviamente no vamos a querer correr, ¿verdad? Ni hacer ningún tipo de esfuerzo.
0: Exactamente.
1: Como decías, doctora, es ya actualmente una diversificación de la medicina veterinaria y la zootecnia, ya se requiere, pues en este caso, no solo ser especialista en equinos, sino también dentro de la especialización en la parte de las especies, para la redundancia, también se requiere en cada uno de los sistemas, ¿no?
0: Sí, claro. Es importante que no podemos ser todólogos, ¿no? Cada quien tenemos que tener como un área en específico, pues para dar un mejor servicio a los atletas, ¿no? Que realmente son pues los que hacen que los equipos ganen, o si es un deporte individual como las carreras, pues también, o sea, eso hace que el caballo esté como en mejores condiciones. Y dentro de esas ramas de la especialización de medicina, pues ya hay odontólogos, hay quien se dedica únicamente al locomotor, hay quien ve exclusivamente caballos deportivos de alto rendimiento. Entonces también los que solamente ven reproducción y evidentemente pues los odontólogos, ¿no? Hay colegas que pues solo se dedican a esas áreas y pues es importante porque pues no, a veces no podemos ser todólogos. Y así pues el caballo, evidentemente vamos a tener un caballo atleta de pues muy buen rendimiento.
1: Mencionabas la reproducción. En esta parte de la zootecnia, que es pues uno de los puntos principales de nuestra profesión, en equinos la zootecnia, además de la reproducción, además de la nutrición, como mencionábamos hace unos minutos, ¿qué otras actividades hace un médico veterinario zootecnista en esta rama tan amplia que existe?
0: A algún médico que se dedique solo a reproducción, pues tiene que ver cómo está la genética de quién va a reproducir, porque evidentemente pues ya en la actualidad ya hay muchas biotecnologías reproductivas, hay transferencia de embriones. Bueno, podemos empezar desde inseminación artificial, después ya pues vamos al segundo paso, una transferencia de embriones. Ya incluso está también muy en auge la aspiración de folículos para hacer una inyección intracitoplasmática, para tener como pues ya mucha biotecnología dentro de la reproducción.
1: Ok, bueno, pues vamos a hacer una breve pausa, nos vamos a quedar con la duda de estas cuestiones que nos menciona la doctora Erika. En un momento regresamos.
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1: Son las 7:04.
2: Temperatura 28 grados centígrados.
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3: Muy bien, ya estamos de regreso en nuestro programa Conciencia ICAP, recordando que en esta ocasión le corresponde al área académica de Medicina Veterinaria y Zootecnia. Tenemos una invitada muy especial, que es la médica veterinaria zootecnista Sara Erika Gutiérrez Torres, que además de ser profesor por asignatura en el programa educativo de Medicina Veterinaria y Zootecnia, pues también ella es juez femenil de la Federación Mexicana de Charrería y es representante de los médicos veterinarios zootecnistas especialistas en equinos en el estado de Hidalgo. Antes de la pausa nos comentaba la doctora pues todas estas biotecnologías que han ido avanzando a pasos agigantados en esta especie como es la equina. En este sentido, ¿cuáles son los puntos primordiales que se tienen que considerar, por ejemplo, cuando se busca reproducir alguno de los ejemplares que se tienen cuando se piensa en este deportista?
4: Bueno, siempre se tiene que ver las cualidades del equino. Evidentemente, pues como todo, todos somos hábiles para alguna cosa en específica. Entonces, si vamos allá a utilizar biotecnologías, pues sí necesitamos tener, para empezar, animales con un alto valor genético. Y pues eso conlleva a que también tengan un alto costo económico, porque no son procesos como muy baratos, económicamente hablando. Y pues evidentemente, si vamos a hacer esas biotecnologías, vamos a reproducir un animal que yo quiero que herede sus características, ¿no? Entonces es por eso que utilizamos ese tipo de biotecnologías. En Argentina, por ejemplo, en México todavía no se hace, pero en Argentina hacen hasta clonaciones, ¿no? Que pues no sé qué tan factible sea eso de las clonaciones, porque no podríamos como asegurar que todo va a ser exactamente igual al caballo, ¿no? Me ha tocado ver, por ejemplo, en esas transferencias de embriones que quieren color, ¿no? Por ejemplo, de un caballo que herede tal color con tales características deportivas. A veces no lo heredan, ¿no? Y eso que se hace todo como debe de ser y tratamos de que sea en el día exacto y que el caballo sea del color que yo busqué y todo, pero pues obviamente la naturaleza también tiene mucho que ver en esto. Sí le ayudamos, pero pues ellos también, ¿no? La naturaleza dice así no o así sí, ¿no? O sea, sí hay cosas que pues no se pueden duplicar.
3: No podemos tener el control de todo porque también influye el entorno en el que se está desarrollando el equino, ¿cierto?
4: Sí, cierto.
3: Doctora, ahora que tienes esta nueva encomienda de representar a los médicos veterinarios especialistas en equinos en nuestro estado, ¿cuáles son las estrategias que tú visualizas implementar para que precisamente haya una mayor cohesión, que haya una mejor preparación de todos estos colegas?
4: Bueno, estoy muy agradecida pues por esa invitación que me hicieron por parte del AMBE Nacional. Nuestro primer paso para tener como una proyección de nuestra representación, vamos a apoyar muy gustosamente a todo lo que es el programa educativo, pues con pláticas interesantes sobre reproducción, sobre manejo de los equinos. Vamos a hablar también sobre gusano barrenador, ¿no? Uno de los que está dentro de nuestra planilla de la representación de Hidalgo, está trabajando mucho sobre gusano barrenador, que está como en auge, ¿no? Entonces, es lo que vamos a empezar a hacer, vamos a apoyar al programa. Y después, la idea de nuestra presidenta nacional, que es la doctora Elena García Seco, es que hagamos cursos de calidad en todos los estados y que no se crucen fechas, ¿no? Entonces, vamos a programar seguramente para el mes de octubre nuestro primer curso. Esperamos contar con todo el apoyo aquí de la universidad. Pues básicamente es eso lo que vamos a hacer, ¿no?
3: Claro que sí, doctora. Sabes que por parte del programa educativo de Medicina Veterinaria y Zootecnia, así como nuestro instituto, nosotros también estamos muy orgullosos que la médica veterinaria zootecnista Sara Erika Gutiérrez Torres, pues en sus manos tenga esta encomienda. Estamos muy seguros que vas a hacer un excelente papel y pues que precisamente, ¿no?, todo va a partir desde la formación de los nuevos médicos veterinarios zootecnistas, que al ser tú parte de nuestra plantilla académica, sabemos que estamos formando esta calidad de profesionistas. Doctora, en este sentido, en tu percepción, ¿qué es lo que más se requiere fortalecer en nuestro estado para la formación de esta parte de los médicos veterinarios zootecnistas?
4: Pues básicamente tratar de impulsar, de hacer un gremio, ¿no? Por ejemplo, en este caso de los equinos, que es el área que a mí me atañe, pues tratar de hacer un poquito de más unión, de hacer cursos de calidad para que se siga, o sea, sea una educación continua adecuada, para que tengamos como, pues obviamente, mejores resultados dentro de nuestros equinos deportistas, dentro de nuestro gremio. Y también una de las encomiendas, pues, es hacer que el gremio dentro del estado crezca, tanto para que los médicos recién egresados y los estudiantes se unan a nuestra asociación, porque obviamente pues hay descuentos, hay beneficios, y además de que siempre es bueno tener como un respaldo de una asociación.
3: Pues sí, como bien dicen, la unión hace la fuerza, ¿no? Y creo que a todos nos ha quedado claro a través de los últimos tiempos que los médicos veterinarios o tecnistas de manera general cada vez tenemos una mayor exigencia. Con eso también lleva a una mayor presión social. En este sentido, como tú decías, el estar asociados, el estar unidos, da parte a hacer un frente común. Obviamente también, pues, esta exigencia lleva a seguir capacitándose de manera continua, y pues yo creo que es muy importante fortalecer la parte de la capacitación, ¿no? Como bien decías, desde antes de egresar, como cuando ya están en el campo profesional.
4: Sí, claro que sí. De hecho, no es solamente en el área de caballos, ¿no? Yo, pues, es lo que me atañe, pero realmente hay en este instituto tenemos áreas de todos, tenemos colegas que tienen su especialidad en cada una de las especies que se ven. Entonces, pues, yo los invito a que se acerquen a la especie que a ustedes les guste, a lo que vayan a dedicarse, si es que los egresados, los estudiantes nos están escuchando, pues que siempre se sigan capacitando. Es un área muy importante porque todo esto va cambiando, la medicina va evolucionando, y para tener buenos resultados en la especie que nos dediquemos, y bueno, sobre todo en caballos, que es lo que a mí más me gusta y obviamente es de lo que estamos hablando, pues tengamos como mejores resultados.
3: Muy bien, doctora. Ahora que tocas esta parte de la formación, ¿qué consejo les darías a los chicos que están buscando estudiar la carrera de medicina veterinaria y zootecnia en nuestro instituto?
4: Bueno, consejo como tal, pues sería que vengan con muchas ganas, que sí se acerquen, que a lo mejor, si tienen la intención de estudiar veterinaria, pues tengan un tiempo de acercarse a lo mejor con algún conocido, algún hospital, algún rancho en la especie que les llame la atención, y trabajen un poco antes, porque pues es bueno que tengan como relación con los animales. otra cosa importante es que cuando llegan al programa educativo muchas veces piensan que ya es llegar y ya van a medicar y ya van a tratar a los animales. Básicamente, pues necesitamos estudiar otras cosas, ¿no? Porque si no, ¿cómo? Si no vamos a tener las bases, necesitamos saber anatomía, física, toda, hay materias que a los alumnos les asustan, pero son la base, y si no tienen la base, pues no van a poder entender lo que pasa ya después con una enfermedad, ¿no? Entonces, mi consejo es que no piensen que la veterinaria solamente es salir al campo, tratar animales, inyectar, ¿no? O sea, realmente las bases son otras. Son tener conocimientos, anatomía, química, todo eso que nos ayuda a entender los procesos biológicos de los animales.
3: En efecto, doctora, a veces nuestra profesión, como ya lo hemos estado comentando, es una de las profesiones más exigentes, y por esta situación pues se tiene que valorar muy bien su elección. Muy bien, pues vamos a hacer una pequeña pausa y regresamos a su programa Conciencia y Campo.
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0: Son las 7:21. 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
1: Muy bien, ya estamos de regreso a este su programa Conciencia ICAP. Hoy le corresponde al área académica de medicina veterinaria y zootecnia. Y precisamente hoy con nuestra invitada especial, la médica veterinaria zootecnista Salérica Gutiérrez Torres, estamos platicando de toda la exigencia que tiene esta profesión y pues precisamente por esta cuestión es que aquellas personitas que están interesadas en estudiar esta licenciatura, pues es importante que analicen muy bien todo lo que se requiere para poder llevarlo a cabo, ¿no? Durante la formación, como decías, doctora, pues es compleja, es una dedicación de tiempo completo. ¿Por qué? Porque pues más o menos analizamos y estudiamos alrededor de 9 especies domésticas más aquellas que son fauna silvestre y aquellas otras que ahora se han introducido también en nuestro campo profesional, como son aquellas especies no convencionales. Entonces, chicos, bueno, pues si a ustedes les interesa esta parte de la carrera, es importante hacer este análisis. Si es una carrera de vocación, de servicio, de entrega. Y bueno, pues regresando con la doctora Erika, ahora, ¿tú qué les dirías a los que ya tenemos como estudiantes de medicina veterinaria y zootecnia? ¿Qué recomendación harías en caso de que su intención sea dedicarse o ser en algunos años especialista en equinos?
2: Bueno, aunque me oiga repetitiva, pues básicamente tienen que prepararse. Sí, los invito a que se acerquen, por ejemplo, a cursos, actualizaciones, y sobre todo ya cuando ya están pues casi a terminar, ¿no? Cuando están estudiando, yo lo que les recomiendo, pues básicamente que repasen, que no lo den por hecho, porque muchas veces cuando estás estudiando dices, ah, ya pasé el examen y ya lo demás no importa, ¿no? Pero el día que ustedes estén frente a un caballo que esté enfermo y que dices, ay, ¿por qué no me acordé de la lección? ¿Por qué no puse atención? ¿No? O sea, sí tenemos que ser bien, bien puntuales en ese punto. Los equinos, en este caso, digo, como cualquier otro animal, pero hay en algunas ocasiones equinos tanto muy valiosos económicamente y valiosos sentimentalmente, porque realmente el caballo se recomienda o se dice que es un caballo de estima, ¿no? Hay algunas personas que los tienen incluso como mascotas. Entonces, tal vez no es lo mismo que un bovino que va para este sacrificio y vaya a ser para consumo humano. Pero en este caso, pues, si se van a dedicar a caballos, no menosprecien, ¿no? Que hay cosas que dicen, no, eso nunca lo voy a ver, nunca lo voy a aprender. Pues no, o sea, realmente caballos, especie que sea a la que ustedes se vayan a dedicar, pues tienen que estar como atentos, como estudiar, y aunque sea muy básico, no debemos de pasarlo por alto, porque cuando ya tenemos al paciente enfrente, hay cosas que dices, ay, no, nunca lo estudié, no lo repasé. Y pues los invito a que todo el tiempo estudien.
1: Pues ya escucharon, chicos, creo que es uno de los puntos principales, que nuestra formación es continua, ¿no? A lo mejor si en primer semestre que nosotros empezamos a analizar la anatomía, que prácticamente es una ciencia en la que conocemos por dentro, por fuera, a todas las especies, principalmente domésticas, pues también tenemos que aprender cómo funciona este organismo, y además considerar que estamos hablando de organismos vivos que siempre tienen una función principal, una función importante cercana al ser humano, ya sea para ser alimento o bien, como mencionaba la doctora Erika, como parte de ese animal de compañía que tiene una estima muy importante dentro del ser humano. En esta parte de la cuestión emocional, ¿qué importancia tiene el equino? Hablamos mucho de que también ha empezado a surgir toda esta cuestión de la equinoterapia.
2: Bueno, los equinos, en cuanto a la equinoterapia, ayudan bastante. Por ahí alguien podría decir son mágicos, ¿no? Pero en el caso de la equinoterapia, siempre se utilizan porque simulan, por ejemplo, en el caso de las discapacidades, simulan el paso del humano, ¿no? Si nosotros comparamos un esqueleto del humano con el esqueleto del caballo, hay imágenes comparativas acerca de la cadera, del paso y que es homogéneo. Por eso en problemas de discapacidades se puede utilizar mucho porque ayudan a estimular todos los puntos nerviosos, por ejemplo, en este caso del humano. También los equinos son importantes, por ejemplo, para problemas de comportamiento, para problemas de autoestima. ¿Por qué? Porque es un animal que impone, que te da seguridad, y si pueden controlar un caballo de cerca de 400 o 500 kilos, pues la vida pues les va a ser como más fácil. Es por eso que los equinos se utilizan para esa terapia, ¿no? Porque hay puntos estimulantes, el calor que transmiten ayudan demasiado a que se mejore tanto la conducta como el paso del ser humano.
1: De hecho, este ser tan mágico, su importancia radicó desde que es el origen de nuestra profesión, ¿no? Sabemos que precisamente a partir de los equinos y de su atención es que se empieza a desarrollar esta profesión del médico veterinario zootecnista, y bueno, pues ya después empiezan a trabajar con el resto de los animales domésticos, pero precisamente por eso el equino, con la relevancia que ha tenido desde el inicio de los tiempos con su relación con los seres humanos, es que tiene esta importancia tan fuerte dentro de la sociedad. Doctora, bueno, pues estamos casi a punto de terminar nuestro programa. Yo sé que se nos fue muy rápido el tiempo porque precisamente estos temas son pues muy emocionantes. Es importante que toda la población conozcamos, ¿no? A veces escuchamos charrería y pensamos que solamente son las películas de Pedro Infante y de Jorge Negrete, pero pues ya hoy con toda la plática que hemos tenido nos damos cuenta que la charrería es todo un deporte que implica dedicación, entrega, disciplina, como tú bien lo decías. Entonces, en este sentido, si quieres compartir con nosotros un mensaje final para todos nuestros radioescuchas, recuerda que nos escuchan desde los niños hasta los padres, los abuelitos por ahí también, y pues obviamente muchos de nuestros colegas.
2: Bueno, pues yo los invito, por ejemplo, si son pequeños o si son que todavía no están involucrados con la medicina veterinaria, pues que sí se acerquen a lugares donde puedan tener contacto con caballos. La verdad, para mí son seres mágicos. Y pues para nuestros colegas, para los estudiantes, los egresados, los invito siempre a que nos sigamos preparando. Esto nunca se termina de aprender. Y obviamente pues aquí en el Instituto de Ciencias Agropecuarias estoy a su disposición para ayuda, para dudas, lo que necesiten. Y pues próximamente también los estaremos invitando a nuestros cursos de educación continua que estaremos impartiendo.
1: Agradecemos infinitamente el día de hoy a la médica veterinaria zootecnista Sara Erika Gutiérrez Torres, ya que pues ella, al ser juez femenil de la Federación Mexicana de Charrería, pues ha compartido un poquito de todo lo que ella pues ha practicado, conoce y aplica en todo este deporte nacional. También ella, al ser representante de los médicos veterinarios especialistas en equinos del estado de Hidalgo, pues sabemos que en sus manos va a fortalecer esta parte, esta rama de nuestra profesión, para que haya unión entrega y pues capacitación continua de todos los colegas que se dedican a esta especie mágica, como decía la doctora Erika. También agradecemos a Santiago Castillo en controles, a Nancy Vite en producción, sin ellos pues sabemos que este programa no podría realizarse, y obviamente a Suma Radio, quien como parte de nuestra universidad siempre está abierto a que nuestra población conozca todos estos temas de importancia y relevancia. Nos vemos en otra emisión de nuestro programa Conciencia ICAP. Muchísimas gracias a todos por acompañarnos el día de hoy.
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3: Les voy a contar la historia de dos muchachos que en su juventud solían llevar serenata a la misma chica. El tiempo los separó y fue también el tiempo el que se encargó de reunirlos otra vez. Y esto fue lo que sucedió al reencuentro.
4: Amigo, ven, te invito a una copa.
5: Ya no tomo, gracias.

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1: Bien, dime qué ha pasado con tu esposa.
0: Nos divorciamos.
1: Seguro te dejó por ser infiel.

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9: Son las 7:38.

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6: Son las 8:04.
7: Temperatura 43 grados centígrados.

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1: Son las 8:21.

0: El de Feliciano, Josefina.
1: ¡Báilale, báilale, huasteco!
2: ¿Qué parejitos escuchas ese zapateado, primo?
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11: Son las 8:39.

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0: 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Son las 8:52.
2: Oye, oye, como que hace algo de hambre, ¿no?
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4: Son las 9:01.
5: Temperatura 34 grados centígrados.
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7: Bienvenidas y bienvenidos a una emisión más de Radio Habitat, el espacio donde nuestra voz se convierte en el eco de la naturaleza y las comunidades humanas. Iniciamos esta nueva emisión a través de 99.7 Suma Radio Pachuca, saludando con mucho cariño a todas las estaciones de nuestro sistema universitario de medios autónomos. Pues hoy seguimos trabajando para ustedes, para llevarles la mejor información, orientación y recomendaciones para cuidar y conservar nuestro entorno y la vida que habitan en nuestro planeta. Bienvenidos y bienvenidas a una emisión más de Radio Habitat.
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7: Y en nuestra sección editorial, ¿de qué hablaremos hoy? ¿Cuál es nuestro tema que tendremos en esta emisión? Un tema de gran importancia, el cual nuestra universidad ha estado al frente de este documento de gran importancia de carácter legal para poblaciones indígenas, que se llama el Catálogo de Comunidades Indígenas del Estado de Hidalgo, la cual tiene como propósito registrar y reconocer legalmente las localidades originarias de los pueblos con base a criterios de autoascripción, vitalidad lingüística, conservación de sus sistemas normativos comunitarios y una gran de actividades y vida muy viva y dinámica que tienen estas comunidades originarias. Su importancia radica en que sirve como instrumento jurídico esencial para hacer valer sus derechos colectivos, respaldar la asignación focalizada de presupuestos que se desarrollan a través de diferentes instancias financieras que están enfocadas para las actividades de desarrollo en todos los aspectos de las comunidades originarias y comunidades indígenas. Es para asegurar también la representación político-electoral en distritos y municipios de alta población originaria y garantizar la protección de su patrimonio, cultura, elementos lingüísticos y territorio. Para los pueblos, la inclusión en el catálogo representa la garantía legal para hacer su ejercer su libre determinación, la autonomía y el respeto a sus sistemas normativos de gobierno y en general a toda la riqueza de su cultura. Este reconocimiento oficial abre el acceso directo a recursos estatales para la infraestructura, salud pública y programas educativos en su propia lengua, al tiempo que asegura la representación efectiva de candidaturas indígenas en el ámbito político. Asimismo, fortalece la defensa de sus territorios tradicionales, la transmisión de sus saberes ancestrales y salvaguarda de sus expresiones culturales frente al abandono institucional o frente a otro tipo de culturas que quieren ser absorbidas.
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8: Aire limpio, una necesidad urgente.
9: Respirar aire limpio es fundamental para nuestra salud, pero la contaminación sigue cobrando millones de vidas. En 2025, la contaminación del aire exterior provocó alrededor de 6.4 millones de muertes prematuras, mientras que la contaminación dentro de los hogares causó otros 2 millones. El cambio climático agrava este problema. Los incendios forestales extremos se han triplicado desde los años 90, aumentando la presencia de humo y partículas contaminantes en el aire. Pero hay soluciones. Las Naciones Unidas señala que aplicar 25 medidas en sectores como energía, transporte, industria y manejo de residuos podría evitar hasta 144 millones de muertes hacia 2050. Combatir esta contaminación también significa combatir el cambio climático, porque cuidar el planeta también es cuidar el aire que respiramos. La ONU respalda la iniciativa africana para redibujar el mapa del mundo. ¿Sabías que la forma en que vemos el mundo en un mapa puede ser engañosa? La Asamblea General de la ONU aprobó con 164 votos a favor y uno en contra una iniciativa para promover mapas que representen con mayor precisión el tamaño de los continentes. La tradicional proyección del Mercator, creada en el siglo XVII para facilitar la navegación, agranda las regiones cercanas a los polos. Por ejemplo, Groenlandia puede parecer del tamaño de África, aunque África es unas 14 veces más grande. La ONU recomienda considerar proyecciones como Equal Earth, que muestran de manera más proporcional la superficie de los continentes. La resolución no elimina los mapas de Mercator, pero abre un debate de cómo estas representaciones pueden influir en nuestra percepción del mundo.
7: Y nuestra sección Hábitat Sonoro. ¿Qué le recomendaremos hoy? Los Cojolites, que se llama Sembrando Flores, que es un video oficial. Sembrar cariño, amor, paz, felicidad. No sembrar odio, rencor, muerte. Sembrar flores es entonces cultivar la identidad, preservar la memoria de los ancestros y reconstruir el tejido comunitario. El sonido se construye enteramente sobre la madera y las cuerdas de las jaranas, el renquito jarocho y la leona, es decir, el bajo tradicional acústico, manteniendo la pureza acústica del género. Se usa también, muy interesantemente, el zapateado sobre la tarima como instrumento de repercusión que va acompañado en esta música. Escuchemos esta canción que, a pesar de ser reciente, mantiene la esencia de las tradiciones de nuestros pueblos indígenas y las adorna con letras reflexivas sobre la vida y el amor en el campo. Disfrútenla.
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1: Son las 9 con 16 minutos.
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1: Son las 9 con 18 minutos.
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10: Gracias por continuar en Radio Hábitat, este espacio que generamos desde el 99.7 Suma Radio Pachuca. 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
11: Sí, y es que es muy importante ese aspecto de la experiencia religiosa. Existe tanto individual como colectiva, y sí ves cosas. Ves cosas, sientes cosas, y bueno, pues no es muy científico, o a lo mejor sí, desde el punto de vista de la neurociencia, si hablamos de la gente cuando medita, tiene un proceso químico en el cerebro también, pues la experiencia religiosa, por supuesto que lo tiene. Entonces, que la llorona sea, o sea, que esté, existe, claro que existe. No existe, no existe, son las dos cosas. O sea, no es una base científica, pero también la tiene dentro de lo que es el proceso, sí, del cerebro. Muchas de nuestras cuestiones. Si piensas algo, lo puedes materializar. Si estás en una experiencia en la cual, por ejemplo, vamos a ir al nacimiento, porque si no, sí, Sócrates, nosotros nos podemos hablar y van a estar escuchándonos y van a decir, a ver, van a hablar. Si
10: ya, ¿de qué hablen? A ver, exactamente.
11: Sí, ¿de qué hablen? Sí. Bueno, por ejemplo, en el nacimiento, esto que estamos hablando de la experiencia religiosa es muy importante, porque no solo esto que estábamos diciendo del inframundo y el peligro en el que está la mamá y el bebé, es peligroso, la partera hace un seguimiento, tiene que ver si está bien puesto. Claro que salen partos mal, por supuesto que sí, pero en nuestro contexto también salen partos mal. Pero claro, aquí, pues como siempre, digamos que es, según como quien mire, quien tenga ganas de criticar, porque por supuesto no creo que nadie, tiene que ser una experiencia horrenda, ¿no? Un parto que salga mal. Entonces, pues Estas parteras no solo suelen ir solas, o sea, es raro que vayan solas, suelen ir con las que están aprendiendo, con las que han enseñado. Es un equipo profesional de trabajadoras para el parto.
10: Con un gran conocimiento.
11: Con un gran conocimiento de muchísimas cosas. Sí. Y emocional, porque también tienen que dar apoyo emocional.
10: Sí. Es importantísimo.
11: Es muy importante, claro.
10: Es una base importante.
11: Vas a estar bien, va a salir bien, el bebé va a estar bien. Y es importantísimo, si una mujer va a tener un bebé, que esté en las condiciones que ella piense que va a estar tranquila. Tener un bebé en nervios o en mitad de algo que tú relaciones con la enfermedad, no vas a querer. Entonces, lo que te decía de los hospitales, era un proceso un proyecto internacional en el cual pues estaba Italia y otros países. ¿Y qué pasa? Que bueno, pues que el arquitecto italiano en su casa hizo un proyecto maravilloso de un hospital rural, que a mí, pues sí, pues para mí sí, pero allí fue un fracaso absoluto. Entonces tuvieron que llamar pues a antropólogos y sobre todo la gente que habita, porque son los que habitan el espacio. Nosotros no estamos allí. El italiano pues dijo, qué bonito esto, qué blanco, qué puro y qué limpio. Sí. Pero llegaron allí y dijeron las señoras, no, yo no iría ahí nunca jamás en mi vida. ¿Y qué hay que hacer? Pues las preguntaban, ¿qué color entonces? Porque el blanco para ellas absorbe la enfermedad. Entonces, ¿qué colores quieres? Pues señalaban montañas, pues claro, el rojo de no sé qué, con ciertos colores oscuros que para ellas rebota la enfermedad, hacen que rebote. Entonces, claro, pues ¿qué quieres? Un color que rebote la enfermedad, no un color que atraiga. ¿Yo voy a traer a mi hijo aquí? Pues no, prefiero irme a mi casa y que sea lo que sea, que no traer en un sitio donde pienso que le va a engullir la enfermedad. Sí. Y es que las casas, las construcciones que se hacen tienen vida también y pueden, una casa puede enfermar. Hay que hacer rituales también, no solo cuando nace el niño, ahora lo vamos a ver, que se le entierra en la casa o fuera, pero cerca. La casa tiene vida, enferma, puede engullir, se puede ver con ciertos animales. Nosotros, por ejemplo, que si hay que llamar no sé qué de las ratas y que están las casas con mucha mosca o que tienen no sé qué, una plaga de hormigas. Todo eso es para ellos es sinónimo de enfermedad. La casa es como... es como un monstruo de la tierra, por decirlo de alguna manera, porque es como una especie de útero que puede llegar a todo un ritual, es como una pachamama pequeña.
10: Ah, ya.
11: Tú vives dentro de un útero que le tienes que conservar, lo tienes que habitar y tienes que tener una relación óptima. Las casas se enferman, engullen, te enfermas. Hay mitos y hay... No, por ejemplo, nosotros si vemos ahora obras, también se pone una cruz cuando se termina la obra.
10: Sí.
11: Hay todo un proceso en la creación.
10: Y va el sacerdote a bendecir la obra. Uh-huh. Cuando se termina la casa, hay que bendecir también la casa, quitarle todos los malos espíritus que claro. puedan habitar en la casa, en la parte religiosa, vamos, ¿no? Y también mágica, por supuesto, ¿no?
11: Claro, son esas dos dimensiones. Pero, por ejemplo, las casas... Sí. Yo me acuerdo trabajando, haciendo prospección para hacer luego los mapas de arqueología, las casas abandonadas me daban mucha pena y tenías una sensación ver una silla, un plato, porque se nota vida, aunque esté la ausencia del ser humano, se nota vida. Y están cargadas las casas abandonadas que tienen, digamos, porque está vacía, da cosa. Pero que la veas ahora, nosotros cerramos esto y nos vamos, se nota que ha habido un proceso... por el cual la gente lo ha habitado. Y pues son cuestiones que más o menos todos tenemos. O las casas cuando la gente llega mayor y dice, esta casa está sola.
10: Sí.
11: ¿No? La casa ya está sola. Sí. Pero a una persona mayor, cuanto más años cumples, menos te gusta salir de tu casa. Está muy a gustito.
10: Formas parte de ella.
11: Formas parte de ella. Ella ha vivido todos los procesos de nacimiento.
10: Sí.
11: Y no solo tuyos, de tus hijos.
10: De tus hijos.
11: De tus abuelos. Entonces,
10: todo lo que ha transcurrido de vida allí, ¿no?
11: Claro, allá es
10: hasta... Tú te lo vas apropiando y le vas dando ese sentido a ese espacio.
11: Te protege, te sientes a gusto.
10: Y te protege, te sientes bien. Es un equilibrio también para
11: ti. Es un equilibrio. Ay, qué ganas tengo de llegar a casa. Estoy cansada. Me voy a tumbar a la cama hoy voy a dormir. Pues eso, nosotros es que eso también hemos perdido mucho de, pues que si rentas la casa, te vas de esta casa a la otra, o te cambias de país, o la casa, pero ya no tenemos las casas que había antes, que era de tu abuelo, del abuelo, del abuelo.
10: Sí, sí,
11: y
10: sí.
11: Eso
10: generaciones se mantenía ahí.
11: Claro, y eso pues deja huella en las casas. Las fotos del tatarabuelo, el papel. He estado mirando en tal cajón y encontré no sé qué del abuelo. ¿Esto qué es? Y la gente se entusiasma de ver que tenías al bisabuelo del no sé cuánto.
10: Y se relaciona con tu propia identidad. De ahí vengo, ¿no?
11: Claro.
10: De ahí es mi origen. Yo tengo el orgullo de pertenecer a esta generación y así, ¿no?
11: Tu abuela decía esto.
10: Sí.
11: Le pasó esto a tu abuelo.
10: Sí.
11: Y eso te hace sentir bien porque te hace sentir pues una manada.
10: Sí.
11: ¿No? Yo pues, pertenezco ahí. Y el nacimiento, pues claro, el nacimiento se hace en las casas. Las casas son construcciones que tienen vida y que también hay que cuidar todo el proceso de la construcción en la cual vas a tener al bebé, el espacio. Y el espacio, en estas comunidades, el espacio y el tiempo van unidos. Eso lo dijimos en otras ocasiones, van unidos,
10: sí.
11: Entonces hay que cuidar el espacio y el tiempo, porque es muy importante a la hora del nacimiento, porque también se están, digamos, que acoplando esta parte corporal y anímica, se tienen que acoplar de alguna manera para que estén el bebé esté en óptimas condiciones. Sí. Todos estos baños es una presentación y también pues es ver que tenga, si tiene una mancha, si no tiene una mancha.
10: Ah, sí, también eso te queda marcado, ¿eh?
11: Claro, las marcas que tengas. Porque se está presentando, qué marcas tienes.
10: Las fechas que naces, el horario que naces.
11: Limpiarle del líquido amniótico viene del inframundo, es un ser en gestación. Sí. Está gestando y gestar, la germinación tiene que ver con el inframundo, igual que las plantas, las raíces.
10: Sí, por eso la parte del parto es de gran importancia. Uh-huh. Y de ahí se pasa precisamente esta presentación en el baño del niño, en este caso.
11: ¿Qué es el bautismo?
10: De que es ese tipo de bautizo en donde, pues ahí también, como decías, lo dirige la partera. Uh-huh. También hay muchas plantas. En esa presentación, digamos, la partera va a mezclar el agua con uh-huh. diferentes plantas, que puede ser nopal, carrizo, hojas verdes, flores, albahaca, romero, ruda, pirul, depende de la zona también que tenemos, ¿no? Pero también lo más importante, fíjate, de esto es que también convocan a la propia comunidad a participar dentro de esto, ¿no? Incluso le llevan regalos, claro, en este proceso. Y es la, como decías, es la presentación del niño ante la sociedad, ¿no?
11: Ante la sociedad, que son, que por el contexto y por muchos motivos tienen que vivir en comunidad, y entonces el nacimiento es sinónimo de que, pues, de esta presentación de muchos aspectos. Lo que estamos diciendo de esto de bañar al niño, verle, limpiarle de esta parte tan inframundana que es el nacimiento, que es un proceso, pues no deja de ser complicado dar a luz, el esfuerzo, el que esté bien, porque la mamá también que esté bien, que no haya enfermado, las mujeres se enferman, y entonces que todo esté bien, que antes haya estado óptimo, por lo que estamos diciendo, donde vas a tener el bebé, pues también hay que limpiarlo.
10: Sí.
11: Hay que limpiarlo y hay que prepararlo para tener el bebé. Luego tener el bebé. El bautismo también, pero también hay que limpiar después.
10: Limpiar después.
11: Es un proceso muy largo. Sí. Muy largo. Sí, sí. El bautismo es una presentación. El hecho de que muchos sitios, pues has tenido que cortar el cordón de umbilical, pero no con cualquier cosa. El cordón umbilical se tiene que... y entregar la placenta. ¿Y por qué es tan importante la placenta? Es que para estas comunidades es sumamente importante, porque es digamos que es el habitáculo en el cual ha estado el bebé. En muchas comunidades, en mucha mitología también se habla de la gestación del universo. Lo comparan con un huevo. Uh-huh. Y entonces este huevo tiene que... Entonces hay entre el nacimiento, ciertas formas, el huevo... Bueno, lo que es la parte material de la placenta, por lo general se suele hacer un agujero y se suele cubrir con ciertas... Pues eso, la presentación no, si es una niña, con ciertas... materias, pues para que sea buena cocinera. Si es un niño, por lo general quieren pues que sea, porque esto ha cambiado mucho, claro, y entonces ahora que sí queremos que sean arquitectos,
10: sí,
11: obvio, claro, eso lo podemos hablar otro día, ahora cuando hablemos lo del cerro del brujo, o en otro momento cuando estás hablando del concepto de riqueza que tiene un cerro. El concepto de riqueza ahora ha cambiado mucho, entonces pues antes se podría hablar de que tiene riqueza y es equivalente a oro, y ahora hay mucha gente que va a decir, pues a mí me gustaría tener un Ferrari. Entonces, pues claro, o el concepto de espanto, de susto, que al fin y al cabo cuando van a tener el bebé, muchas de estas cuestiones por las cuales pueden enfermar el bebé o la mamá, estos vientos que hemos dicho que pueden entrar al sitio donde estén teniendo al bebé, pues o un susto o un espanto también ha cambiado. Antes no lo mismo un espanto de una mujer embarazada, que yo me acuerdo leyendo un testimonio de una mujer embarazada que dice que había visto un oso o no sé cuánto y se había puesto muy nerviosa. Y eso a día de hoy las mujeres embarazadas también en otros contextos hablan de algo que has visto cuando estás embarazada, sí, y que pues claro que le va a afectar al bebé. Por supuesto que sí, todo el estrés, todas las cosas.
10: Sí, porque es parte...
11: Parte tuya.
10: Cualquier sentimiento, cualquier cosa que comas, cualquier impresión, pues es parejo, ¿no? Porque es una sola unidad, digamos, ¿no?
11: Claro. Y entonces, pues el bautismo tiene que, de alguna manera, pues restablecer, ver qué tipo, por como estamos hablando de espacio-tiempo, pues ver si ha nacido en lluvia, si son gemelos, imagínate.
10: Sí.
11: Imagínate si son gemelos.
10: Ese tiene otro contenido simbólico muy fuerte también.
11: Completamente diferente. Si sí. Tienen el labio leporino, ese también.
10: También es otra marca y otra señal también muy importante. No mala, ¿eh?
11: No.
10: Sino
11: no,
10: realmente
11: no.
10: En las comunidades originarias, todo ese tipo de formas de nacimiento le impacta mucho a la comunidad, pero lo retoma en su sentido positivo, ¿no?
11: Positivo.
10: Nunca he visto así que marginen a alguien o que lo aíslen o que lo empujen como la sociedad nuestra, ¿no?
11: Ah, no, claro.
10: Que nosotros lo marcamos y vamos saliendo. No, incluso hay el abandono de bebés que salen mal o que no los quieren. Es un abandono total. Esto no sucede en las comunidades originarias, ¿no? No hay ese aislamiento o marginación, digamos, de este tipo de personas que nacen con ciertos problemas, digamos, que son muy cotidianos también, ¿no?
11: Claro, pues es lo que estábamos diciendo de lo par, lo importante que es lo par y lo importante que es lo impar, que tengas, fíjate que es muy interesante que tengas... Sí. La medida del cuerpo, nosotros estamos acostumbrados a Vitruvio. La medida perfecta del cuerpo, no sé cuánto. Y en estas, sí, en estas comunidades, si tú analizas las palabras, se habla de un ojo rojo como enraizado de árbol. O sea, hay como sinónimos entre el cuerpo y la naturaleza. Entonces tú te ves el ojo, estoy horrible, ves las venas y ellos ya tienen ojo de luna, ojo de árbol de no sé cuánto. Es precioso, maravilloso, la verdad.
10: Sí,
11: y
10: sí.
11: Si... un ojo que tengas de cada color, todo eso es sinónimo de que, de alguna manera, pues vas a tener un oficio importante dentro de la comunidad. Un médico, una partera, tienen... El día de nacimiento es tan importante esta presentación que determina toda tu vida.
10: Los albinos también, ¿no?
11: Los albinos, toda
10: son
11: tu
10: muy
11: vida.
10: Marcados.
11: Sí. Y entonces, digamos que ese nacimiento a la comunidad, a lo mejor estás presentando a sí. Tu hijo que pues ha
10: nacido. Por eso es importante, desde el baño del niño es importantísimo, porque es eso que estamos platicando, ¿no? Es momento de irnos a un breve corte, pero ya volvemos con más de esta charla en Radio Habitat.
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1: Son las 9:34.
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10: Gracias por contener en Radio Habitat este espacio que generamos desde el 99.7 Suma Radio Pachuca. Es la asignación ya de un rol.
11: De un rol, claro.
10: Que va a tener en la ciudad y que tiene que cumplirlo, ¿no?
11: El nombre, en el bautismo, el nombre, el hecho de las entidades anímicas cuando se hace este bautismo para asentarlas. Las entidades anímicas, en algunos sitios se piensa que la entidad, que se está protegiendo la entidad anímica de la cabeza con este bautismo, que es muy importante, porque tienen la frontanela, como se dice en los Andes, débil. Entonces puede salir, como no está el cerebro todavía, el cráneo no está cerrado, está hablando. Pues
10: la mollera.
11: Exacto, entonces sí. Es súper, y claro, pues que, es claro que científicamente.
10: Y se tienen muchos cuidados.
11: Pues claro, pues sí, y
10: incluso
11: entonces...
10: las propias parteras, si hay un problema de hundimiento de la mollera, inmediatamente empiezan a intervenir con el niño para que mejore esas condiciones, ¿no?
11: Claro, exactamente, es muy peligroso. Sí. Y entonces es una celebración en la cual se está presentando una persona, pero da muchos datos de cómo ellos ven también el tema de... ahí se le va a poner un primer nombre también, uno que luego se va a ir transformando, que esto alguna vez ya también lo he comentado. Antes, por ejemplo, las películas, toro sentado, que si toro sentado, vaca loca, caballo no sé qué, es que el nombre tenía que ver con esto del nacimiento del espacio-tiempo, sí, y con ciertas características, claro, sí, que tenían. Entonces, por ejemplo, luego dijeron el almanaque, luego el calendario, otros que si eres Libra y entonces por ser Libra vas a tener el nombre.
10: El caso de, sí, exacto.
11: No, yo soy
10: y si eres Sagitario,
11: Sagitario
10: vas a ser de esta forma, y si tienes eres Aries vas a tener este carácter.
11: Tú eres de fuego, eres, sí, de tierra, eres, sí, de viento. Exacto. Uy, ahí se ve el carácter que tienes, ¿no?
10: Sí, sí.
11: Bueno, yo soy Libra y sí, hay cosas que la verdad tenemos un común denominador los Libras, pero bueno, a ver, es que
10: pensar... ¿Es el equilibrio? ¿Qué sería?
11: No, los Libras... Y la balanza se va por ahí. No, es la búsqueda del equilibrio, que es diferente, sí, porque no existe.
10: Y todo es simbólico, ¿eh? O sea, tanto, exacto, lo católico como otras religiones, las propias, sus prácticas de las propias comunidades, ¿no? Es muy humano esto, todo,
11: sí,
10: esto, ¿no?
11: Y cuánto nos gusta. O sea, ya no es que haya que creer, que pensar que si la el Libra, el equilibrio, nos gusta, es una sí, conversación que
10: y además
11: tampoco...
10: es parte de tu propia identidad también, ¿no? O sea, así seas muy científica, y estés en un punto de puro razonamiento y explicación con base a evidencias y elementos y todo lo que es la ciencia normal, finalmente tienes que vivir así, vamos, ¿no?
11: Sí.
10: O sea, con toda esa carga, si no pierdes tu propia identidad, vamos, ¿no?
11: Pero es que si te fijas, siempre hay algún amigo, tenemos algún amigo que te dice, ay, es que es Leo, ¿eh? Es Leo.
10: Sí. Es así. Compréndelo, porque, es que es,
11: sí,
10: Leo.
11: Tal, con ascendencia no sé cuánto, sí, y tienen no sé qué. Sí. Y claro, pues sí, pero sí, también tienen razón. Pero nosotros tenemos esa diversidad, lo que pasa es que, sí, no nos damos cuenta. Hay gente que siempre está, por ejemplo, en los horóscopos y le da mucha importancia a todas estas cuestiones en su vida, los minerales, los ungüentos. Hay otras personas que...
10: Pues todo lo que usamos, ¿no? Anillos, aretes...
11: Exacto.
10: Pulseritas...
11: Exacto, todas, sí, esas cosas. Y, pues, o qué tan importante es cuando nos están diciendo, es que tú cuando eras pequeña,
10: sí,
11: es que, como digamos que hay una esencia con la cual naces, y por eso decían toro sentado, pero el nombre era tan importante cuando nacían en este espacio-tiempo que se iba transformando, porque a ti te ponían un nombre, pues, bueno, ha habido una tormenta y pensamos que es una persona que con ciertas cualidades que determinan el espacio-tiempo más el nacimiento, más muchas cuestiones que no es que sean complejas, pero son largas. Pero luego la fiesta de 15 años, ahí se hacían otros rituales muy importantes y era un ritual de transición y ciertas características que perdías también. Los guerreros tienen ese nombre porque los caracterizan, ¿no? Son tan importantes el hecho de el guerrero del sol o lo que estamos hablando de toro loco, con todas estas cuestiones, era más importante. Lo que pasa es que, bueno, toda la gente le hace mucha gracia, pero realmente representa magnitud, sí, representa, no,
10: pues,
11: lo que es un
10: guerrero. Aquí todo el mundo mexica, pues, se funcionaba bajo esa forma, ¿no? Que incluso hoy se está revisando, por ejemplo, de Águila Caída, ¿no? Que, uh-huh, que se mencionaba, en realidad, hoy las nuevas revisiones están diciendo que sí, es esa parte, pero más bien es un tipo de águila que estaba más atenta a otro tipo de acciones para la caza, ¿no? Entonces se le asignaban ese tipo de nombres en relación precisamente de la propia, con armonía más bien decirlo, con la propia naturaleza y ese mundo antiguo que se construye y se transmite durante muchos años, ¿no?
11: Sí, a mí, por ejemplo, Caballo Loco me encanta. Me encanta, Caballo Loco. Y todo el mundo, es que está loco, ¿no? Sí. Era un guerrero, o sí, sea, vamos a ver.
10: Muy bonitos, ¿no? El cielo azul, precioso, la flor de la mañana.
11: Y es que son características,
10: bonito,
11: ¿eh? Tuyas.
10: O sea, hay nombres, por ejemplo, en Otomí, que son hermosos realmente.
11: Hermosos,
10: ¿no?
11: Sí, sí, te determinan. No es, se llama tal, que muchas veces es porque le gusta a los padres el nombre. No, esto sí. Es porque de alguna manera tú cuando le estás diciendo, no sé lo que dices tú, de cielo azul, es por ciertas características que la comunidad, esa persona tenía y que la representaban. Entonces, el nombre no es algo de que a mis padres le gustaba Pedro y me llamé Pedro. No. Es que Caballo Loco era una persona que desde que era muy pequeño estaba todo el rato saltando con una super energía y iba a la tía y decía, ¿dónde está Caballo Loco? Porque es que parece un caballo loco. Entonces, sí, realmente es una característica, el nombre, el bautismo, sumamente importante. También si vas a ser partera, es diferente. Las parteras o ciertas personas, el proceso de nacimiento ha sido otro. Entonces, digamos que es agradecer, proteger, restaurar el proceso de bautismo, no salir, o sea, que las entidades anime, que el ser corporal, el ser, el existir, venga bien.
10: Sí, y mira, esto del baño del niño, por ejemplo, es una ceremonia de nacimiento, uh-huh, en la cual precisamente esa es la idea que nosotros tenemos, que queremos rescatar de eso, es que es una expresión viva de la cosmovisión náhuatl y que concibe al ser humano inseparable del propio universo natural, ¿no?
11: Exacto.
10: Como el agua, como interviene el agua purifica, ¿no? Uh-huh. Las plantas protegen, la tierra alimenta y las comunidades van transmitiendo ese conocimiento para vivir en equilibrio también, ¿no? Para, uh-huh, que si se desequilibra algún tipo en la naturaleza de acciones que tengamos, una tormenta, o mucho calor, inundaciones o hundimientos, precisamente es porque se ha desequilibrado ese punto en ese mundo que ellos están viviendo y construyendo cotidianamente, ¿no?
11: Y con el proceso también de vida, de generar vida, la placenta se entierra.
10: La placenta también se entierra.
11: Es parte de ti.
10: Es parte de la casa, es parte de uno, es parte de la purificación. Y también fíjate que afuera de la casa, cuando nace el niño también en este tipo de rituales o ceremonias, se siembra un árbol. Entonces, uh-huh, se lleva paralela la vida del niño o la niña junto con la propia vida del árbol, ¿no?
11: Claro.
10: Implica como simbólicamente los cuidados que debemos de tener con los bebés. Y pues, como tú sabes, cuidar a un bebé desde que nace es así, toda tu vida entregada para que coma bien, esté sano,
11: Exacto.
10: Y es esa parte simbólica de la planta que se tiene que hacer lo mismo con el bebé, ¿no?
11: Sí, es una simbiosis, yo no diría perfecta porque siempre me gusta destacar, si te fijas cuando hablamos del aspecto de que, porque tampoco hay como que, es una simbiosis tan natural, tan perfecta, sí, es perfecta, es bonita, pero no hay que quitar siempre el tema de, como decíamos, que la Pachamama tiene su temperamento.
10: Sí, eso es de gran importancia.
11: Claro, nosotros lo que estamos buscando es un equilibrio para
10: vivir. Un equilibrio en la vida.
11: Eso no quiere decir que lo vayamos a encontrar, que no enfermemos, que no haya catástrofes ahora como la que hemos visto en Tíbet.
10: Sí, es terrible, ¿no?
11: Madre mía. Entonces, sí, el equilibrio se busca porque el equilibrio se puede romper en nada. Nosotros, claro que tenemos que estar agradecidos, pero también vivir con el tema del nacimiento y la muerte. Otro día lo hablamos si quieres, pero es que van unidos. Sí. Van de la mano.
10: Doctora, pues muchísimas gracias por esta visita con nosotros de nuevo en Radio Habitat. Nos da mucho gusto que nos platiques y comentes todo esto de los trabajos y que sobre todo pues nuestra propia comunidad de radio escuchas, lo que queremos transmitirles es precisamente que puedan identificar este tipo de ceremonias, que identifiquen que realmente la vida tiene un mejor equilibrio. Que todas las culturas humanas siempre van a tener esta búsqueda de identidad a través de este tipo de rituales y que si nosotros nos llegamos a encontrar precisamente con este tipo de actos en algunas comunidades originales aquí del Estado de Hidalgo o de México, pues seamos respetuosos con ellas,
11: claro,
10: que realmente tenemos que admirarlos porque a través de cientos de años, uh-huh, han logrado mantener precisamente en transmisión de generación en generación este tipo de actividades que son en beneficio de la propia sociedad, uh-huh, y es un equilibrio con la propia naturaleza, si exacto, lo vemos bajo ese punto de vista, ¿no?
11: Sí.
10: Doctora, pues muchas gracias y te agradecemos mucho tu visita.
11: Gracias a ti, como siempre. Me encanta.
10: Muchas gracias.
11: Me encanta ponernos a hablar de todos estos trabajos que te has hecho y, e intercambiar, porque está muy bonito además.
10: Sí.
11: Se aprende muchísimo.
10: Y lo tenemos aquí a mano. Podemos ir precisamente aquí.
11: Exacto, claro.
10: Aquí a la zona de la Huasteca. Y si no tenemos esa oportunidad, podemos revisarlo en algunas plataformas, por ejemplo en YouTube. Ustedes le dan Baño del Niño, Huasteca Hidalguense, y van a encontrar documentales muy importantes de instituciones culturales,
11: claro,
10: muy profesionales, uh-huh, en donde ustedes pueden precisamente ver toda esta información. Pueden buscar en el canal del Instituto Nacional de Pueblos Indígenas, el INPI, este tipo de materiales, donde ahí ellos lo pueden tener. Tenemos también las parteras tradicionales de la Huasteca Hidalguense. Son documentos y publicaciones que han estado saliendo últimamente. También algún documental del CIESAS, que es precisamente esta área de antropología. En la propia UNAM también tenemos cuestiones de medicina tradicional con Movisión Nahua. Entonces podemos buscar, hay muchísima información. Y quien quiera buscar más datos, más información, o que quiera ver directamente en un video este tipo de ceremonias que hemos estado platicando hoy con la doctora Carmen, pues ustedes pueden accesar precisamente a este tipo de documentales. Pues nuevamente, uh-huh, doctora, muchas gracias.
11: A ti, es un placer. Espero que otro día charlemos más.
10: Pues
11: hay mucho que hablar, porque
10: tenemos,
11: lo que dices tú, mucha diversidad.
10: Sí, por eso le hemos dedicado mucho tiempo a este evento de pueblos indígenas del 9 de agosto, uh-huh, porque creemos que es de gran importancia.
11: Súper,
10: y es que
11: sí,
10: hay que hacerlo visible.
11: Exacto.
10: A todos los demás, para precisamente empezar a conocer, uh-huh, y de esa forma respetar y saber que existen otro tipo de culturas y tratar de nosotros adquirir, digamos, ese tipo de habilidades y competencias que se llaman interculturales, uh-huh, que es de reconocer al otro.
11: Sí, la
10: su
11: diversidad. La diversidad enriquece.
10: Y la diversidad enriquece.
11: Sí.
10: Sí, exactamente. Es momento de conocer las recomendaciones de esta semana. Vamos a escuchar el siguiente material.
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13: En mi tierra soy Ubeni Temay, hijo de Urramuire, maracame de la comunidad pirrárica de La Laguna, y de Turama, mi madre.
10: Y hoy tenemos una recomendación de un documental muy hermoso, habla de la vida política, social, cultural de pueblos originarios, los huicholes, que son los últimos guardianes del peyote. Y que este es un documental del 2014, que como siempre usted lo puede encontrar en las plataformas principales en donde se ubican estos videos. Este documental está dirigido por el argentino Hernán Vilches y documenta la resistencia del pueblo Guirárica frente a la amenaza de megaproyectos mineros en la zona del Guirucuta, su sitio sagrado ubicado en el desierto de San Luis Potosí. El conflicto en Guirucuta. La trama gira alrededor de las concesiones otorgadas por el gobierno mexicano a la empresa minera canadiense The First Majestic Silver. Guirucuta es una reserva ecológica y cultural de 140.000 hectáreas, considerada por los Huicharitari como el lugar donde nació el sol y habitan sus deidades. La explotación de plata a cielo abierto implica el uso masivo de agua y cianuro, amenazando con destruir irreversiblemente el ecosistema y los manantiales de la región. Esta cinta desmitifica el uso del peyote, jicuri. Muestra la peregrinación anual que las comunidades realizan a lo largo de cientos de kilómetros hasta el Cerro Quemado, Riunashu. No como una práctica psicodélica, sino como una comunidad ritual para mantener el equilibrio del mundo. Te recomendamos este interesantísimo documental para reflexionar sobre las problemáticas que viven los pueblos indígenas sin el conocimiento de la mayoría de la población. Disfrútalo también y analízalo y toma la información correspondiente.
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10: De esta manera finalizamos con esta emisión de Radio Hábitat, agradeciendo a Víctor Sony en los controles y a Paola Juárez en la producción. y con el apoyo de San Servicio Social de Rubén Román Fernández Rodríguez. Y les recomendamos que Radio Habitat lo pueden escuchar los martes a las 6 de la tarde y su retransmisión todos los domingos a las 2 de la tarde. Se despide de ustedes, Sócrates López, y que tengan un bonito día.
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1: Son las 10 con 2 minutos.
2: Temperatura 35 grados centígrados.

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3: Son las 10 con 36 minutos.

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2: Son las 10:52.

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0: Son las 11 con un minuto.
2: Temperatura 37 grados centígrados.
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0: Qué gusto saludarles en un nuevo viaje de Cocodrilo a Bordo. Gracias por estar con nosotros a través de las 7 frecuencias del Sistema Universitario de Medios Autónomos. El día de hoy tenemos un viaje espectacular. Estamos de regreso después de haber ido algunos días a la Feria Universitaria del Libro. ¿Y qué creen? No llegamos solos, traemos un pasajero el día de hoy. Pues sí, uno de los integrantes de esa ola de rock and roll de los años 50 y 60, que como seguramente ustedes saben, nos estuvo acompañando en las actividades de la Feria Universitaria del Libro. Seguramente ya se lo imaginan, abrimos con él el programa y será su música la que nos acompañe en este viaje muy interesante. Estamos hablando de don César Costa, gran talento del rock nacional, el chico bueno del rock and roll, un hombre que, sí es cierto, que también habló de sus suéteres. Híjole, les traemos algunos fragmentos de lo que nos estuvo compartiendo y como no nos va a dar tiempo de escuchar todo, porque además tenemos el capítulo 7 de las batallas en el desierto, ¿se acuerdan que había quedado pendiente? Bueno, lo de hoy está bien bueno el capítulo, así que no se lo vayan a perder. Y traemos su música, traemos algunas intervenciones, así que espero que lo disfruten y que se queden en sintonía de esta frecuencia. Su conductor David Herrera les dice ¡vámonos! Y si están listos, pues vamos a arrancarnos precisamente con un gran consejo. Algo que nos compartió César luego de una intervención de una persona del público donde le pedía hablar de uno de sus maestros. ¡Qué buen mensaje para todos los que nos están escuchando! Vamos con esto, luego vamos con un poco de música en este especial de Cocodrilo a Bordo.
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2: Se me habían reunido dos exámenes difíciles, uno en criminología impartida por el doctor Alfonso Quiroz Cuarón y otro examen, y estaba yo muy preocupado porque eran difíciles los dos. Pero saliendo de clase del doctor Quiroz Cuarón, me dijo, oiga compañero, usted no me haga examen, y me puse helado porque yo pensé que me iba a ir a examen extraordinario por falta de asistencias, porque me era común, a veces tenía que irme a extraordinario, porque a veces por giras y por películas tenía yo que irme a examen extraordinario. Pero me dijo, no, usted no presente examen, usted hágame un trabajo. Y le digo, sí, ¿cómo no, maestro? ¿Sobre qué? Me dijo, sobre farmacodependencia. Y le dije, sí, ¿cómo no? ¿Sobre qué específicamente? Sobre marihuana y cocaína. Y le dije, ¿cómo no, maestro? ¿Cuándo quiere que se lo entregue? Y me dijo, no, cuando usted lo termine. Uy, salí pegando de brincos de felicidad porque ya no se me juntaban los dos exámenes. Y lo tomé muy en serio, me puse a estudiarlo, me puse a trabajar en serio. Presenté el otro examen y finalmente se lo entregué. Hice un buen trabajo, se lo entregué y como al año, andando yo en giras y en películas y en todo eso, me di cuenta de lo que me había dado el maestro. Entonces lo fui a buscar a su casa y me dijo, hola César, ¿cómo estás? Pásale. Le dije, oiga maestro, vengo a darle mi más profundo agradecimiento porque usted no tiene idea lo que me dio. Me dijo, no, sí tengo idea, por eso te lo dejé. Y todavía me cuesta trabajo asimilar este acto de humanismo. Me dijo, por eso mismo te lo dejé, porque sabía en el medio tan difícil que andabas y yo sabía que con el conocimiento de lo que te ibas a enfrentar, sabiendo las consecuencias que ibas a tener si no tenías conocimiento suficiente de lo que te iba a producir caer en la marihuana o en la cocaína, ibas a tener problemas muy graves. Y le estoy tan profundamente agradecido que por eso lo incluí en el libro y te agradezco muchísimo que me lo recuerdes, porque todavía me cuesta trabajo comentarlo porque me impacta profundamente el humanismo de este maestro. Yo era un escuincle todavía y haberse preocupado por mí y haberme dado esta herramienta que me permitió preservarme de caer en la marihuana o en la cocaína, y eso me ayudó y me cuidó de no caer en un problema. Y es por eso que lo incluí en el libro, para ver si le puede servir y replicarlo a las nuevas generaciones, que tengan mucho cuidado, porque no tienen idea. Cuando tantas veces escuché yo compañeros que me decían: César, no pasa nada, hombre, pruébalo. No, hombre, después de, imagínense, de la tercera función, mal comidos, mal dormidos, cansados, te dicen: prueba la marihuana o prueba la cocaína, hombre, no pasa nada. Como había un compañero muy simpático, como son muchos golfos, ¿no?, que me decía: no, hombre, no pasa nada. Le decía: no, sí pasa, esto es muy difícil, luego caes y no lo puedes dejar. Me decía: no, hombre, yo lo he dejado como 100 veces, no pasa nada. Sí, le decía, y las veces que te faltan todavía, ¿no? Así es que son cosas que parecen muy fáciles de dejar y que después te cuestan la vida, ¿no? Así, yo he visto caer tantos compañeros en este problema y que después les cuesta la vida, ¿no? Así de fácil. Así es que si hay jóvenes aquí, tengan mucho cuidado, cuídense. Tenemos una sola vida y hay que cuidarla.

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3: Son las 11 con 15 minutos.
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0: La chica mala. También le preguntaron por esta canción, pero no traemos esa parte del audio. Ya les decía, habló de su suéter, se me olvidó y no lo pusimos. Por ahí tenía una anécdota con Chabelo, creo que sí la traemos. Alguna más con un niño, pues, bastante intenso que quería conocerlo. En fin, la verdad es que estuvo muy buena su presentación. De Lo Mío Fue Un Sueño, este libro que comparte parte de sus vivencias. Espero que lo hayan disfrutado. Por lo pronto regresamos con más música. Vámonos con más de lo que tenemos preparado el día de hoy. Y hoy sí va a ser bien cortito. Van a escuchar a nuestro acompañante del cocodrilo, a César Costa. Van a escuchar las batallas en el desierto. Y Poco, acá su conductor. Hoy me voy a concentrar más en el volante, pero también espero que lo disfruten. La primera parte del capítulo número 7. Hoy, como nunca, pues llega el punto clímax de esta maravillosa obra de José Emilio Pacheco. Así que espero que lo disfruten.
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2: Hasta que un día nublado de los que me encantan y no le gustan a nadie, sentí que era imposible resistir más. Estábamos en clase de lengua nacional, como se le llamaba al español. Mondragón nos enseñaba el pretérito pluscuamperfecto de subjuntivo. Hubiera o hubiese amado. Hubieras o hubieses amado. Hubiera o hubiese amado. Hubiéramos o hubiésemos amado. Hubierais o hubieseis amado. Hubieran o hubiesen amado. Eran las 11. Pedí permiso para ir al baño. Salí en secreto de la escuela. Toqué el timbre del departamento 4. Una, dos, tres veces. Al fin me abrió Mariana. Fresca, hermosísima, sin maquillaje. Llevaba un kimono de seda. Tenía en la mano un rastrillo como el de mi padre, pero en miniatura. Cuando llegué, se estaba afeitando las axilas, las piernas.
3: Por supuesto, se asombró al verme.
4: Carlos, ¿qué haces aquí? ¿Le ha pasado algo a Jim?
5: No, no, señora. Jim está muy bien, no pasa nada.
2: Nos sentamos en el sofá.
5: Mariana cruzó las piernas. Por un segundo, el kimono se entreabrió levemente. Las rodillas, los muslos, los senos, el vientre plano, el misterioso sexo escondido.
4: No pasa nada,
2: repetí.
4: Es que no sé cómo decirle, señora. Me da tanta pena. ¿Qué va a pensar usted de mí?
5: Carlos, ¿de verdad no te entiendo? Me parece muy extraño verte así ya a esta hora. Deberías estar en clase, ¿no es cierto?
4: Sí, claro. Pero es que ya no puedo. Ya no pude. Me escapé. Me salí sin permiso.
5: Si me cachan, me expulsan. Nadie sabe que estoy con usted. Por favor, no le vaya a decir a nadie que vine.
4: Y a Jim, se lo suplico, menos que a nadie. Prométalo.
5: Vamos a ver. ¿Por qué estás tan exaltado?
4: ¿Ha ocurrido algo malo en tu casa? ¿Tuviste algún problema en la escuela? ¿Quieres un chocomilk o una Coca-Cola? ¿Un poco de agua mineral?
5: Ten confianza en mí. Dime en qué forma puedo ayudarte.
4: No, no puede ayudarme, señora.
5: ¿Por qué no, Carlitos?
4: Porque lo que vengo a decirle...
5: Ya de una vez, señora, y perdóneme. Es que estoy enamorado de usted.

Pues muy loco, loco su corazón, como el de César Costa, también el de Carlitos ya lo confesó. ¿Qué va a pasar? ¿Qué le van a decir? ¿Qué le van a contestar luego de aventarse? ¿Ustedes se han aventado así a confesar el amor, no importando que sea un corazón loco el que se los ordena? Estaría interesante que nos vayan compartiendo precisamente si les fue bien, si les fue mal o si no se han animado. Vámonos rápidamente con más música. Ya les decimos, el día de hoy nos acompaña César Costa y esto lleva por nombre Esta Noche, Mi Amor. Esta noche.

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6: Son las 11 con 30 minutos.
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1: César Costa también formó parte de algunos grupos, entre ellos los Camisas Negras, y lo que acabamos de escuchar con él fue El Tigre. Este también le quedaba el capítulo de las batallas en el desierto del día de hoy, ¿no? Como un tigre se aventó. Bueno, ¿ya están emocionados por conocer la respuesta de Mariana? Pues la verdad es que yo sí. Vámonos sin mucho preámbulo, esta es la segunda parte del capítulo número 7, hoy como nunca, de las batallas en el desierto.

0: Pensé que iba a reírse, a gritarme. ¿Estás loco? O bien, ¡fuera de aquí! Voy a acusarte con tus padres y con tu profesor. Temí todo esto, lo natural. Sin embargo, Mariana no se indignó ni se burló. Se quedó mirándome tristísima. Me tomó la mano. Nunca voy a olvidar que me tomó la mano. Y me dijo, te entiendo, no sabes hasta qué punto. Ahora tú tienes que comprenderme y darte cuenta de que eres un niño como mi hijo y yo para ti soy una anciana. Acabo de cumplir 28 años. De modo que ni ahora ni nunca podrá haber nada entre nosotros. ¿Verdad que me entiendes? No quiero que sufras. Te esperan tantas cosas malas, pobrecito. Carlos, toma esto como algo divertido. Algo que cuando crezcas puedas recordar con una sonrisa, no con resentimiento. Vuelve a la casa con Jim y sigue tratándome como lo que soy. La madre de tu mejor amigo. No dejes de venir con Jim como si nada hubiera ocurrido. Para que se te pase la infatuation. Perdón, el enamoramiento. Y no se convierta en un problema para ti. En un drama capaz de hacerte daño toda tu vida. Sentía ganas de llorar. Me contuve y dije, tiene razón, señora. Me doy cuenta de todo. Le agradezco mucho que se porte así. Discúlpeme. De todos modos, tenía que decírselo. Me iba a morir si no se lo decía. No tengo nada que perdonarte, Carlos. Me gusta que seas honesto y que enfrentes tus cosas. Por favor, no le cuente a Jim. No le diré. Pierde cuidado.
1: Solté mi mano de la suya. Me levanté para salir.
0: Entonces, Mariana me retuvo. Antes de que te vayas, ¿puedo pedirte un favor? Déjame darte un beso. Y me dio un beso. Un beso rápido.
1: No en los labios,
0: sino en las comisuras. Un beso como el que recibía Jim antes de irse a la escuela. Me estremecí. No la besé. No dije nada.

Bajé corriendo las escaleras. En vez de regresar a clases, caminé hasta Insurgentes. Después llegué en una confusión total a mi casa. Pretexté que estaba enfermo y quería acostarme. Pero acababa de telefonear el profesor. Alarmados al ver que no aparecía, me buscaron en los baños y por toda la escuela. Jim afirmó: debe de haber ido a visitar a mi mamá. ¿A estas horas? Sí, Carlitos es un tipo muy raro. ¿Quién sabe qué se trae? Yo creo que no anda bien de la cabeza. Tiene un hermano gánster medio loco. Mondragón y Jim fueron al departamento. Mariana confesó que había estado allí unos minutos porque el viernes anterior olvidé mi libro de historia. Y a Jim le dio rabia esta mentira. No sé cómo, pero vio claro todo y le explicó al profesor. Mondragón habló a la fábrica y a la casa para contar lo que yo había hecho, aunque Mariana lo negaba. Su negativa me volvió aún más sospechoso a los ojos de Jim, de Mondragón, de mis padres.

Pues esa fue la historia de su amor, de César Costa, y de cómo, pues, no le fue tan mal, me parece. Al menos con Mariana, ya en casa habrá que esperar al próximo viaje y al próximo capítulo. Pero por lo pronto, pues esa fue la respuesta de Mariana a Carlos y cómo se fue presentando todo ello. Vámonos con más música. Los Camisas Negras, antes de Black Jeans. La batalla de Jericó es lo que llega este cocodrilo con la inigualable interpretación de César Costa.

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7: Son las 11:45.
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1: Pues no, fíjate que no era muy honorable, ¿eh? Aquí entre nos, ser rock and rollero, pues te tildaban de un medio rebelde sin causa y todo eso. Ya después nos fueron aceptando, pero al principio no era así muy, que te sintieras muy, muy, no. Ya después la gente empezó a aceptarnos cuando vieron que, pues éramos gente que trabajábamos y que éramos productivos. Y yo seguí mi carrera de leyes, yo me recibí, hice mi tesis en Derecho Internacional. Por eso hice las dos carreras. Y porque pensé que la carrera de artística iba a ser pasajera. Era una carrera que todo el mundo decía, no hombre, el rock and roll va a pasar, no dura más de 6 meses. Y yo me lo creí, yo creí que el rock and roll no iba a durar mucho tiempo. Y pues ya llevo 67 años y no se ha acabado todavía.
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2: Qué buen tema este de Besos por Teléfono, y lo pusimos porque precisamente fue una de las canciones recordadas por el propio César en esta presentación que estuvo teniendo ahí dentro de las actividades de la Feria Universitaria del Libro.
1: Yo creo que la música es el termómetro de lo que está viviendo una sociedad. Yo, los rocanroleros que éramos nosotros, era una música muy ingenua, era un espejo de lo que vivía nuestra sociedad, ¿no? Yo recuerdo que Besos por Teléfono, por ejemplo, era, a veces pensaban que era un poco atrevida la canción. Besos por Teléfono, qué bárbaro.
2: Búsquenla si quieren, Lo Mío Fue Un Sueño, UAEH Full, así lo pueden buscar en pues YouTube y van a encontrar toda la presentación que hubo. La verdad es que estuvo bastante amena, mandándole también un saludote a Paola Carrillo, la responsable de hacer esta presentación de Suma TV, pues la verdad es que lo hizo de manera extraordinaria, nos hizo disfrutar bastante la presencia de César Costa. Al final se quedó como una hora firmando libros, tomándose fotos, qué tipo tan más agradable. Bueno, vámonos con más música, y esto lleva por nombre, es uno de sus clásicos, La Historia de Tommy.

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1: Una vez con Chabelo, fíjense nada más, andábamos en el norte, que en Ciudad Juárez. Entonces le digo a Chabelo, oye, ¿no se te antoja un hot dog o una hamburguesa? Me dice, sí. Entonces le digo, vente, vamos aquí a la frontera. Y entonces con un volante le digo al guardia, le digo, mire, este es él y este soy yo. Y tenemos que estar aquí a las 4 de la tarde, aquí dice, ¿ve? Sí. Bueno, ¿por qué no nos deja pasar? Nos tomamos un hot dog y una hamburguesa y nos regresamos. Sí, está bien. Y nos dejaron pasar. Increíble, ¿no? Como están las cosas ahora, es increíble que nos hayan dejado pasar con un volante de eso.

tiempo ya no nos va a permitir programar algunos extractos también que tuvimos la oportunidad de escuchar. Y les digo, por ahí contaba la historia de cómo fue llegando suéter y suéter y suéter y cómo se fue convirtiendo en el hombre de los suéteres, el buen César Costa. Por lo pronto, pues con el buen Chabelo esta anécdota interesante. Nos tenemos que despedir, gracias por acompañarnos en este viaje del cocodrilo a bordo. Y por supuesto que los dejamos con la última canción por el día de hoy de César. Y esto lleva por nombre, junto a Eli Guerra, el Algo Tonto. Mucho más contemporáneo, pero también bien hecho, bonito y pues parte de la gran trayectoria de este hombre. Su conductor David Herrera se despide, mandando saludos y agradecimientos a todos los operadores y operadoras de Suma Radio. Pásenla bonito y recuerden que pronto, muy pronto, volveremos a encontrarnos en este pantano lleno de cocodrilos.

0: Bueno, un saludo muy cariñoso para todos los universitarios de la Universidad Autónoma de Hidalgo. Les habla su amigo César Costa. Un consejo, bueno, pues estudien mucho, métanle duro al estudio y aléjense de las drogas.
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0: Son las 12 con un minuto.
2: Temperatura 37 grados centígrados.
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4: ¿Qué tal, amigas y amigos? Bienvenidos una vez más a la emisión de nuestro programa Pet Station, el programa en el que ustedes saben que lo más importante para nosotros es el cuidado de nuestros compañeros peluditos en casa. Y pues bueno, soy su amiga, doctora Diana Patricia Carreón Camacho. Pertenezco al área de medicina veterinaria y zootecnia del Instituto de Ciencias Agropecuarias de la Universidad Autónoma del Estado de Hidalgo. Y pues bueno, agradecerles a todas y todos ustedes su confianza en el Sistema Universitario de Medios Autónomos y Radio UAEH. Y pues bueno, de igual manera, saludar desde aquí a nuestras radiodifusoras hermanas que nos escuchan desde Huejutla, Zimapán, San Bartolo, Tututepec, Actopan, Pachuca y Tulancingo, desde donde estamos emitiendo este programa. Y por qué no decirlo, que nos escuchan en todo México y más allá de nuestras fronteras, ya que nos han hecho llegar comentarios, y los invitamos a que lo sigan haciendo, que nos hagan llegar preguntas, dudas o algún tema que ustedes quieran que abordemos dentro de nuestro programa. Háganos llegar a nuestros medios de contacto al 7752-355501 y en nuestras redes sociales de Suma Radio. De igual manera, agradecer a quien hace posible la realización de este programa, la licenciada Nancy Vite, y en esta ocasión a Israel Gómez, quien nos acompaña en los controles de grabación. Pues bueno, ¿qué les parece si comenzamos con la información de este programa? Y es sobre los animales de producción que también son mascotas. Pues vamos a escuchar la siguiente cápsula.
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5: Mantener un animal de producción como mascota en casa exige cumplir ciertos requisitos. Los animales de producción provienen de procesos de domesticación histórica orientados originalmente a la agricultura o la alimentación. Hoy te compartiremos algunos datos sobre los mini pigs. Existe la creencia de que los cerditos son sucios por naturaleza, sin embargo, lo que muchos desconocen es que son animalitos muy limpios. Requieren de cuidados especiales ya que su piel es muy delicada. Lo mismo pasa con su alimentación, pues si no se cuida pueden pasar de mini pigs a big pigs. ¿Quieres uno como mascota? Debes investigar más sobre él, ya que existe la posibilidad de que no sean tan mini como te dijeron y que llegue a pesar hasta 70 kilos o más. Son hermosos, pero les encanta mordisquear, rascar, arrancar plantas y remover tierra con su trompita. No a todos les gusta convivir con mascotitas de otra especie. Estos pequeños tienen características muy particulares y aquí algunas de ellas. miden entre 30 y 40 centímetros y pesan cerca de 35 kilos. Sin embargo, algunas especies en particular pueden llegar a pesar más de 135 kilos en la adultez si no se alimentan adecuadamente. Se reconocen 6 especies de cerditos miniatura: los vietnamita o pipona pig, juliani, africano o de Guinea, yucatán o mexicano pelado, cunecune y de la isla de Osabat o feral. Su visión es muy mala, pero su olfato y oído son buenísimos. Pueden tener enfermedades como las del humano, por ello es muy común que podamos transmitirles algunos padecimientos y ellos a nosotros. Comúnmente viven hasta 20 años, pero con buenos cuidados pueden llegar hasta los 30. Ahora que los conocen un poquito más, ¿qué opinas? ¿Tendrías uno como mascotita?
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4: ¿Qué les ha parecido esta información? Animales de producción que también son mascotas. ¿A qué nos referimos? Primero, ¿con cuáles son los animales de producción? Los animales de producción, pues son aquellos precisamente que tienen dentro de sus características fisiológicas la posibilidad de brindarnos algún producto. Este producto pudiera ser, por ejemplo, leche, ¿verdad? Los ovinos, las ovejas nos pueden proveer leche, las gallinas nos pueden proveer de huevo, las vacas, bueno, también nos pueden proveer de leche. Y como estos, pues muchos otros animales de producción que pueden ser también, pueden producir carne, por ejemplo. Sin embargo, pues obviamente no los vamos a consumir cuando están destinados, o las personas o los niños principalmente actualmente, los más jóvenes son quienes utilizan a estos animales como mascotas. ¿Qué puede ser? Por ejemplo, los conejos, las aves y algunos otros animales exóticos que también se producen, y hablamos de producción, ¿por qué? Porque se destinan muchos animales exóticos a la reproducción y su venta entra dentro de esta producción. Entonces, pues bueno, por sí solos los organismos pues son parte de esta, de este mercado, ¿no? O de este producto que nos brindan. Y pues bueno, nosotros o muchas de las personas prefieren estos animalitos, pues bueno, sean utilizados como mascotas. ¿Qué es lo que nosotros debemos de tener como referencia o cuidados dentro de si nosotros en casa pues vamos a elegir este tipo de animales como mascotas? Pues bueno, primero obviamente que tengamos el espacio para poder tener el cuidado suficiente de estos animales. Y lo menciono porque hay, pues sí, hablemos de modas. Hay modas actualmente en las que, por ejemplo, se tiene como mascota una vaca, ¿no? Una vaca miniatura, una cabra miniatura o los cerdos miniaturas, ¿verdad? Son especies que, a pesar de que les digamos que son especies miniatura, o sea, quiere decir que genéticamente se ha jugado con estas especies y se ha logrado conseguir que su tamaño se reduzca, sean mucho más pequeños. Sin embargo, pues bueno, su tamaño para la especie que es, pues sigue siendo grande, ¿verdad? Por ejemplo, hay bovinos que son pues precisamente miniatura, y pues bueno, podemos tener un bovino miniatura de 1 metro, de 80 centímetros a 1 metro, y pues obviamente necesita o requiere cierto espacio. Este espacio no nada más es para su hábitat, sino también para que pueda realizar pues sus necesidades fisiológicas, para que pueda orinar, para que pueda defecar y también para que pueda alimentarse adecuadamente y tener un hábitat idóneo. Y pues bueno, les hablo de bovinos, por ejemplo, miniatura, pero también hablemos, por ejemplo, de las cabras o de los cerdos. A pesar nos ha tocado mucho que, pues bueno, los compran y sí, de pequeños son muy pequeños para las razas o especies que son. Sin embargo, van a tener algún crecimiento hasta llegar a adultos. Y por ejemplo, en las cabras puede ir desde los 30 hasta los 60 o 70 centímetros. Sin embargo, pues es miniatura, o sea, se le denomina como miniaturas, pero va a crecer. En el caso de los cerdos, también muchas veces, o conocidos como los mini pigs, los cerdos miniatura, o los compran precisamente porque de pequeños, pues sí, son muy pequeños. Sin embargo, hay cerdos miniatura que, debido a la alimentación que ustedes les dan en casa, pues pueden crecer mucho más de su tamaño. Es una de las características de los cerdos. Y pues bueno, ya no fue un cerdito que quedó en un tamaño de 60 centímetros y un peso, no sé, me atrevo a decir, de 8 o 10 kilos, sino que va a ser un cerdito de 20 o 30, incluso un poco más, 20 o 30 kilos en promedio, que ya no es un animal tan pequeño. Sin embargo, pues bueno, al momento de comprarlo, pues lo compraron de ese tamaño, y creyeron que se iba a quedar de ese tamaño, y pues oh sorpresa, ¿verdad? Los animalitos crecen porque están muy bien alimentados, porque están muy bien cuidados, y muchas personas a veces pues ya no saben qué hacer con ellos, ¿verdad? Entonces, ¿cuál es el...? No, es un reto tener este tipo de animales de producción como mascotas. Pues sí, sí, pero dentro de estos retos principales, pues es primero que ustedes tengan el espacio ideal para que puedan criar estas mascotas o puedan criar estos animales como mascotas. Y pues bueno, también hay cierta legislación para que ustedes puedan tener a estos animales dentro de sus hogares. Estoy hablando ya de, muchas personas que pueden vivir en casas o en fraccionamientos, en departamentos, y pues esto ya involucra el respeto y la cercanía junto con otras familias. Esto implica, pues obviamente, derechos, obligaciones, etcétera, y pues es tomar en cuenta la consideración legislativa del cuidado de estas mascotas. Otro de los retos que podemos tener, pues, es la atención veterinaria. No cualquier veterinario de pequeñas especies, por ejemplo, va a poder llevar el cuidado de estos animales. A final de cuentas, los animales de producción podríamos llamarlos también como animales de granja. Son estos animales que nos van a dar o que tienen la facilidad de darnos un subproducto. Y pues bueno, otro de los retos es la alimentación y el tiempo que nosotros les vamos a brindar como tiempo de calidad a las mascotas, porque la demanda en cuestión de la alimentación y de la limpieza, porque no nada más es alimentarlos, sino de cuidar dónde orinan, dónde defecan, el control de parásitos, y sobre todo hemos hablado mucho de la importancia del manejo del estrés de nuestras mascotas. También hemos hablado aquí de las conductas naturales o innatas de los animales o en este caso de nuestras mascotas. Y pues bueno, ¿cuál es la conducta animal? Por ejemplo, algo innato de los bovinos o de los becerros o de las vacas es que son socialmente, se crían o su conducta natural es estar en conjunto. Esto quiere decir que lo más sano es que estén o que habiten con otros animales de su misma especie. Pero ¿qué pasa cuando ustedes, pues, con el afán de tener este tipo de mascotas o de animales de producción como mascotas, pues bueno, nada más tienen uno en casa, ¿verdad? Pues las otras especies con las que va a convivir únicamente, pues son ustedes como seres humanos. A veces es un tanto conflictivo que puedan sacar a este tipo de especies, pues, a pasear como fuera un perro, ¿no? Por ejemplo. Pero bueno, hemos llegado al momento de hacer una pausa en nuestro programa, no sin antes, como siempre, invitarlos a que nos hagan llegar sus dudas y preguntas a nuestros medios de contacto al 7752355501 y en nuestras redes sociales de Suma Radio. Regresamos.
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8: Son las 12 con 16 minutos.
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4: Pues bien, estamos de vuelta en nuestro programa Pet Station. Y el tema del día de hoy es un tema diferente, un tema interesante. Y es sobre los animales de producción como mascotas. Hablando de que los animales de producción, pues, ¿cuáles son? Son estos animales que fisiológicamente tienen la posibilidad de brindarnos algún producto, como las vacas, como las cabras, los ovinos, los cerdos, las gallinas, que, pues bueno, podemos nosotros obtener algo de ellos, como es la leche, el huevo, la carne incluso, o sea, pues generalmente las gallinas, pues las utilizamos, ¿verdad?, como un alimento o como especies de las cuales obtenemos huevo, ¿no?, que es uno de los principales alimentos a nivel mundial. Sin embargo, pues bueno, hay personas que deciden tener este tipo de animales como mascotas. Es válido, por supuesto que es válido. Acordémonos que, pues, el hecho de tener una mascota o de elegir qué especie tener como mascota, pues bueno, es eso, es a gusto del ser humano, que somos los principales cuidadores, porque tenemos esa capacidad de poder disponer y de poder decidir sobre estas especies, ¿cierto? Pues bueno, hablábamos de los principales retos a los cuales ustedes se van a enfrentar, porque, pues bueno, independientemente de la especie que ustedes deseen tener como mascotas, estas especies de producción, y hablábamos de las que están de moda. Hablemoslo tal cual, son las mini vacas, que son las que están de moda. Sin embargo, vamos a decir, bueno, pues no necesito un gran rancho, una gran granja o un establo para poder tener a mi mini vaca, ¿verdad? Sin embargo, pues, ¿qué creen? Sí se necesita mínimo, a lo mejor, de 300 a 500 metros cuadrados para que se considere un hábitat idóneo para la vida de estas mini vacas. Pero acordémonos que son mini vacas que, pues, a lo mejor no va a pesar una tonelada o tonelada y media, pero sí va a pesar a lo mejor 100 o 200 kilos. O sea, tampoco es algo muy, muy pequeño, ¿verdad? Como pudiera ser un gato de 2 a 5 kilos o perros que podemos encontrar de diferentes tallas, ¿verdad? Dentro de estas modas, además de las mini vacas, podemos encontrar los mini cerdos o mini pigs. Y pues bueno, entramos a la misma dinámica. Debemos de tener un espacio no reducido, porque eso va a ocasionar que este tipo de animales entren en estrés, entren en conflictos emocionales, si queremos verlo también de esa manera. ¿Por qué? Porque estamos modificando su conducta. Modificamos la conducta, como les mencionaba, por ejemplo, las vacas, aunque no lo veamos, las vacas son muy juguetonas y las vacas o dentro de los bovinos tienen ciertos niveles de liderazgo. Hay la vaca o las vacas alfa, las vacas que simplemente son las que están a lo mejor más activas, algunas que sí pudieran retraerse, pero de manera natural su conducta es estar en manadas, o sea, en conjunto. Son muy, muy sociables y pues bueno, obviamente a lo mejor ustedes no van a tener 2 o 3 o 5 mini vacas en casa, ¿verdad? Es complicado, o varios mini pigs o mini cerdos en casa. ¿Por qué? Porque pues a lo mejor el espacio pues ya no va a ser el idóneo para poder tenerlos, y pues la única interacción con otras especies pues va a ser con las personas que habitan dentro de la casa, y pues esto les va a generar cierto estrés. Por eso es un reto primero. Bueno, si ya decidieron tener un animal de producción como mascota, pues bueno, ahora debemos de investigar cuál va a ser su hábitat ideal, de qué se van a alimentar, porque pues obviamente no va a ser croquetas, ¿verdad? Las croquetas o el alimento para perros y gatos pues es alimento muy accesible, que a lo mejor podemos encontrar incluso en centros comerciales, digamos en la tienda de la esquina, ¿verdad? Pero pues no es el mismo alimento que a lo mejor necesitan pues las gallinas, las aves o este tipo de animales que ustedes puedan tener como mascotas. Entonces, pues bueno, además de la alimentación que tiene que estar prevista a la demanda, a rutinas de limpieza, incluso a control de parásitos del mismo alimento, porque también puede estar o se puede contagiar a lo mejor si tenemos perros o gatos también en casa. Pues bueno, hay que cuidarlos, ¿no? Hay que cuidar el alimento que le vamos a dar a estas mascotas. Además también de consultarlo con un médico veterinario y preguntarle a lo mejor dónde va a ser el consultorio que ustedes van a tener ideal para su consulta y para su cuidado. Es importante, pues bueno, que ustedes consideren el tipo de especie, el espacio, sus necesidades básicas, al menos, para que puedan tener sus cuidados, ¿verdad? Sin embargo, pues bueno, dentro de estos animales de producción, pues también podemos mencionar algunos animales exóticos, porque pues a final de cuentas también son animales de producción, de los cuales muchas personas los tienen como mascotas, sin embargo los reproducen, y este es digamos que el manejo que se les da a estas especies o a estas mascotas, que son mascotas o animales de compañía, pero también son animales exóticos. Y al hablar de animales exóticos, pues bueno, el contexto es diferente a un animal de producción que tenemos como mascota. La palabra exótica quiere decir que es fuera de lo común. Sin embargo, pueden ser desde aves, reptiles, peces, anfibios. También los cerdos, por ejemplo, los cerdos miniatura o vietnamitas se entran dentro de esta categoría. Y pues bueno, son especies que también necesitan un hábitat específico o circunstancias para vivir determinadas, para que nosotros les demos, pues bueno, al menos lo más cercano a un hábitat natural. Obviamente no lo vamos a igualar, pero pues tratar de imitar ese hábitat en el que este tipo de mascotas pues se encuentre en las mejores condiciones. Y pues bueno, un animal exótico precisamente también es actualmente no nada más es una moda, sino una alternativa de compañía para muchas personas. ¿Por qué? Porque también pueden elegir a estos animales de producción o exóticos como mascotas dependiendo la necesidad de cada persona. Y me refiero a que pues bueno, hay algunas personas que tienen muy poco espacio y elijan, por ejemplo, actualmente algunos roedores como como mascotas, que pueden ser, por ejemplo, las chinchillas o los hámsters. Y pues bueno, también son animales que son utilizados para producción. ¿Qué quiere decir esto? Que se reproducen, se tienen las parejas, se reproducen y las personas los utilizan como venta. O sea, no vamos a obtener a lo mejor huevo, ni vamos a obtener leche, o lana o pelo de estas mascotas, pero lo que se obtiene son las crías. Y pues las personas, o muchas personas, las utilizan para venta. Esto también debe de estar regulado, ojo aquí, hay legislación o ciertas legislaciones que, leyes que revisan este tipo de animales y fauna como mascotas. Aquí también entran, por ejemplo, los cotorros o aquellos aves que muchas personas pues pueden tener en casa, que las adquirieron en algún lugar, ¿verdad? Principalmente en México se da en la compra, por ejemplo, en mercados. No por ser clandestinos, sino, pues bueno, son conductas tradicionales que se dan y, pues bueno, la legislación dice que pues, son especies en peligro de extinción. Y, pues bueno, ¿qué es lo que pasa? Que cuando ustedes adquieren ese tipo de mascotas o de animales como mascotas, lo que puede pasar es que se les sean retiradas o retenidas por algunas dependencias de gobierno, que lo que hace es reintroducir a estas especies en sus hábitats naturales. ¿Por qué? Porque precisamente están en peligro de extinción. Actualmente, por ejemplo, hay personas que también han buscado en algunas especies como los ajolotes o las salamandras, llamadas de manera correcta. Son especies que se les ha dado un gran auge o conocimiento en México y hay personas que las están buscando como mascotas. Sin embargo, nuevamente les menciono, son especies en peligro de extinción y pues bueno, debemos de tener mucho cuidado porque son especies que requieren hábitats muy, muy específicos. Y pues bueno, también entramos dentro de infringir algunas leyes, ¿verdad? Entonces, tengamos en cuenta todo este tipo de información previa a que ustedes elijan tener una mascota. Y pues bueno, hay muchas, ¿verdad? Actualmente también los capibaras, los zorros, los erizos, las serpientes, las iguanas, etcétera, etcétera. Pues bueno, son especies de producción, que también son exóticas, pero muchas personas las utilizan como mascotas. Entonces, pues nada más tener el cuidado con estas especies y pues bueno, elijan lo que más les guste y pues finalmente son animales de compañía. Pues hemos llegado al final de nuestro programa, no sin antes invitarlos a que nos hagan llegar sus dudas y comentarios a nuestros medios de contacto al 7752-355501 y en nuestras redes sociales de Suma Radio. Nos escuchamos la próxima. Gracias.
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4: Son las 12:35.

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2: Son las 12 con 48 minutos.

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1: Es la 1:01.
2: Temperatura 38 grados centígrados.

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5: Es la 1:35.

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2: Es la 1:49.

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1: Son las 2 en punto.
2: Temperatura 37 grados centígrados.
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0: Hola, buenas tardes amigos y amigas. Les doy nuevamente una bienvenida a su programa que lleva el nombre de Diálogos en Comunidad, un espacio para hablar con las diferentes asociaciones civiles, colectivos, grupos o instituciones públicas o privadas destinadas a ayudar y defender los derechos de las personas con discapacidad. Quiero hacerles el reconocimiento que nos encontramos desde la cabina de Suma Radio Huejutla para ser escuchado en las diferentes emisoras que conforman el Sistema Universitario de Medios Autónomos, a quienes agradecemos que nos apoyen a llevar estos temas de suma importancia y suma interés para todos ustedes. Antes de dar inicio a este nuevo programa de Diálogos en Comunidad, me presento nuevamente. Soy el licenciado Jesús Martínez, miembro del colectivo Mis Manos Hablan Huejutla, y estaré acompañándolos en la conducción de este subprograma. El día de hoy estará con nosotros una invitada muy especial. Ya ustedes la conocen, ha estado en programas anteriores y, como siempre, es un gusto tenerla de nuevo aquí con nosotros. Está con nosotros en cabina la licenciada Leticia Viteaquino, fundadora del colectivo Mis Manos Hablan Huejutla. Buenas tardes, licenciada, ¿cómo está?
1: Hola, muy buenas tardes, pues un gusto otra vez acompañarlos en este programa, ¿verdad? Hoy vamos a tocar un tema muy importante y ahorita muy relevante para la comunidad sorda. Los invitamos a que estén muy atentos a esta información.
0: Considerando este punto, así es, creo que hemos escuchado en fechas anteriores, hemos escuchado en pláticas y hasta probablemente personas que se encuentran ahorita en una esfera de alguna autoridad. Hemos escuchado términos, conceptos y muchas veces han utilizado un término que para la comunidad sorda hasta probablemente, o mejor dicho, es ofensiva. Y creo que esto es lo que nos lleva para el tema del día de hoy. Creo que, como siempre hemos dicho en todos los programas, estamos para aprender. Todos los días estamos aprendiendo y la información y el conocimiento nos da las herramientas para que sigamos convirtiéndonos en una sociedad que en realidad sea inclusiva. Y para esto vamos a dedicarnos exclusivamente en este programa en la comunidad sorda, la lengua de señas mexicana y cuál es la terminología o conceptualización correcta que debemos llevar a cabo. Y para eso tenemos a la experta con nosotros. Maestra, por favor, primeramente, hemos escuchado muchas veces que ocupan el término sordomudo. Creo que le hemos dicho también aquí en carácter de colectivo, creo que lo hemos dicho también en este programa, el término correcto es sordo o persona sorda. Háblenos un poco sobre ello, por favor.
1: Sí, mire, ahorita está la polémica de que representantes de algunas instituciones, ¿verdad?, ocupan el término sordomudo. Incluso a veces a nosotros como colectivo, ¿verdad?, se nos pregunta, ¿y qué actividades tienen para los sordomudos? Ocupan ese término, sin embargo, a veces, aunque les repetimos cada vez el término, es sordo. ¿Por qué? Porque las personas sordas sí pueden hablar, mediante terapia, ¿verdad? Ellos aprenden a hablar. Las cuerdas vocales, pues, no están dañadas, solamente la audición. Y para eso, pues, por eso utilizamos, bueno, en la comunidad sorda se utiliza el término sordo, no sordomudo, porque sí pueden hablar las personas sordas.
0: Y aquí quiero detenerme para contar este tema muy importante. Nos comentaban, muchas personas pueden decir por ahí, pero es que yo he escuchado el término sordomudo en algunos lugares, o en algunas lecturas, en algunos, tal vez probablemente podcast, he escuchado el término sordomudo. Quiero precisar este punto también. Era un término, claro, que se utilizó hace muchos años. Vamos a ser muy honestos, la comunidad sorda ya comentó que esto, pues, no es el término correcto. El término correcto siempre va a ser persona sorda, o por qué no, dirigirse a ella a través de la comunicación por medio de su nombre. Creo que sería lo más propio, porque hay que recordar que lo único que no pueden hacer las personas sordas es escuchar. Y creo que esto es lo que nos lleva al otro punto, porque muchas personas consideran, no todos, pero hay un sector que considera que por el hecho de tener alguna discapacidad en este momento auditiva, supongamos, no pueden realizar muchas actividades, no pueden desenvolverse como todos los demás. Platíquenos, maestra, ¿qué tan cierto es esto?
1: Sí, mire, primeramente, como usted lo comentaba, ¿verdad?, el término sordomudo se utilizaba antes. Incluso en la ciudad de Monterrey hay una asociación que así se registró, como Sordomudos, Asociación de Sordomudos. Sin embargo, ahora el término correcto es sordo. E incluso también, cuando se fundó la primera escuela aquí en México, ¿verdad?, que fue fundada por Benito Juárez, se les denominaba como sordomudos. Sin embargo, a raíz de, pues, muchas investigaciones, ¿verdad?, y ahora sí del conocimiento de las personas que estamos cerca de las personas sordas, es que ellas sí pueden hablar, solamente están dañados su audición. Sin embargo, algunas personas piensan, y ahorita está la polémica, ¿verdad?, que las personas sordas son una carga para la sociedad. Sin embargo, ahorita la comunidad sorda están haciendo mucho ruido en cuanto a esto, a que se les respete. Primeramente, mente a saber qué término, con qué término nos podemos dirigir a ellos, como personas sordas o persona con discapacidad. Y como usted lo decía, también se le puede hablar por su nombre, que sería lo más correcto, ¿verdad? El que nosotros conozcamos a estas personas. Por ejemplo, en nuestro caso, aquí tenemos en nuestro colectivo a Juan Asael, no se le dice sordo, no, es Juan Asael, ¿verdad? Con su nombre, y es una forma de respeto hacia pues a las personas sordas.
0: Y como lo comenta usted, maestra, muchas veces tenemos que ver más allá de la discapacidad. Creo que esto es muy importante. Dejar de ver al sector de discapacidad como que su primera característica es la discapacidad con la que cuentan, cuando en realidad siempre lo hemos dicho aquí en Diálogos en Comunidad. Las personas somos más que eso. Somos sueños, objetivos, metas. Somos todo lo que queremos lograr y lo que prácticamente hemos aprendido en el transcurso del tiempo. Entonces, ver a las personas, primeramente respetarlos, llamarlos por su nombre, saber quiénes son, qué les gusta, creo que es más importante que identificarlos únicamente por su discapacidad, porque es como si a nosotros nos dijeran en algún momento persona convencional. Sería muy raro que alguien se dirigiera a nosotros de esa forma. ¿Y por qué, si a nosotros nos parecería raro que nos dijeran persona convencional, por así decirlo, por qué dirigirnos a las demás personas directamente con su discapacidad como primera característica? Creo que todos merecemos el respeto y creo que merecemos ser dignificados en todo momento.
1: Una de las informaciones, o de las malas informaciones, es que las personas sordas son una carga para la sociedad. Sin embargo, por mi experiencia, ¿verdad?, y por todos estos años que he estado de cerca de la comunidad sorda, le podría comentar que, así como usted dice, las personas sordas tienen sueños, ¿verdad?, al igual que nosotros. Pues me he dado cuenta, ¿verdad?, que independientemente que sean personas sordas o con hipoacusia, ellos se pueden superar, pueden llegar a tener una licenciatura, una maestría, ser doctores, ser enfermeras, lo que ellos se propongan, ¿verdad? Esto, ser sordo, pues no los limita, ¿verdad? Para, pues ahora sí, triunfar en la vida y no ser una carga como algunas personas, pues lo están manejando hoy en día, ¿verdad? También, no solamente algunos han estudiado una licenciatura, también las personas sordas saben manejar. Yo al principio a mí me sorprendía, pero ¿cómo pueden, las personas sordas pueden manejar? Incluso aquí en Huejutla de Reyes, Hidalgo, tenemos a un amigo, ¿verdad?, a Carlos, que él es profesor y pues sabe manejar carro. Y cuando a mí me dice, ¿sabes qué? Yo manejo carro. ¡Wow! O sea, a veces hasta ni uno puede manejar, ¿verdad?
0: Así es.
1: Y vemos cómo es que las personas sordas pues desarrollan otras habilidades y pues a ellos, pues como son más visuales, ¿verdad? Tienen ahora sí su campo visual es todavía más amplio que el de nosotros. Quizás nosotros vivimos hasta cierta limitante, pero ellos desarrollan pues un campo más grande para poder ver, y de esa forma se ayudan para poder pues manejar un carro. Imagínense manejar un carro en el caso de Juan Asael, que es parte del equipo de trabajo, está estudiando la universidad, imagínense, en gastronomía, licenciatura en gastronomía.
0: Cocina muy bien.
1: Sí, la verdad que sí, y hace unos pasteles deliciosos, ¿verdad? Y como en el caso de otras amigas, por ejemplo, algunas se dedican pues al maquillaje, ¿verdad? Todo lo que tiene que ver con pasarelas. Imagínense que he conocido a una joven, incluso lleva a su intérprete, le paga a la intérprete para que en el evento le interprete. Imagínense, aparte de ganar su sueldo como persona sorda, ¿verdad?, también lleva a su intérprete y le paga, ¿verdad?, saca de su trabajo, ¿verdad?, para pagar tanto su sueldo como la de la intérprete. Imagínense, es algo muy admirable de las personas sordas, que tienen un buen trabajo, que también tengo una amiga que sabe hacer vestidos de novia. Imagínense, ni yo sé coser, ¿verdad?, pero ella sí sabe hacer vestidos de novia. Imagínense, hasta ese grado decimos, a veces pues las personas, como no conviven con las personas sordas, pues no saben, ¿verdad?, que las personas sordas, el que estén pues ahora sí dañado su el oído, ¿verdad?, no significa que no puedan hacer otras cosas, al contrario, pues desarrollan otras habilidades.
0: Y es lo que a veces, muchas veces cierto sector de la población piensa, que por el simple hecho de ser una persona sorda ya no puede hacer ciertas cosas, o hasta, creo que no es la palabra correcta, pero cierto sector lo llega a pensar, les tiene hasta, entre comillas, las típicas palabras, ay, pobrecito, ay, que las... Si supieran realmente que las personas sordas, que la comunidad sorda tiene su propia cultura, tiene sus propias actividades, tiene sus propios gustos, entonces todo esto es una cultura y ellos están orgullosos, la comunidad sorda está orgulloso de ser personas sordas, porque es parte de su cultura. Tenemos que dejar de ver a las personas sordas como que ser sordo es malo, cuando realmente es una cultura que ellos tienen. Platíquenos un poco, maestra, a su experiencia. Las personas sordas, ¿ellos se sienten orgullosos realmente de ser personas sordas?
1: Claro que sí. Fíjese que al convivir con todos esos amigos que son sordos, ¿verdad? Ellos no se sienten tristes porque sean sordos, ¿verdad? Al contrario, son personas muy felices, muy capaces de realizar cualquier actividad así como nosotros, ¿verdad? Incluso ellos, si usted les pregunta, ¿tú te sientes triste por estar sordo? Porque ellos así ya nacieron, no pueden extrañar algo que nunca ha pasado, que nunca ha vivido, ¿verdad? Si dicen, no, pues yo nunca he escuchado, ¿verdad? Entonces, no se van a poder tristes.
0: Claro.
1: Y algunas personas dicen, no, es que es pobrecito, ay, es que es un angelito, ¿verdad? Utilizan esos términos. Y no, las personas sordas hay que hablarle por su nombre o decirle persona sorda o persona con discapacidad o por el nombre, ¿verdad? Bueno, ahora sí informarnos como sociedad, ¿verdad? De cómo podemos ahora sí, tanto los maestros, licenciados, abogados, pues a todo, en todo ámbito, ¿verdad? Tienen que aprender cuáles son estos términos que se utilizan para las personas con discapacidad, porque si no, es ofensivo. Bueno, si no, por ejemplo, no ocupamos el término como sordo, de igual manera, algunos dicen lenguaje de señas, y es lengua de señas, ¿verdad?
0: Así es. Me regreso un poco a este punto, maestra, no quiero dejar pasar este punto que usted dijo. Hay que informarnos y aprender, y creo que hay que dejar de suponer lo que la otra persona está sintiendo, o dejar de suponer lo que la otra persona quiere decir, o dejar de suponer lo que la otra persona vive, porque no somos esas personas. Entonces tenemos que aprender siempre desde el conocimiento, desde el amor, siempre lo hemos dicho aquí, debemos aprender desde el amor, desde el respeto, desde la empatía, y dejar de suponer. Creo que ese es el error que cometemos a veces muchas personas, suponer que porque es una persona sorda o una persona del sector de discapacidad o una persona con X o Y cosa, ya la está pasando mal, cuando realmente no es así. Tenemos que dejar de suponer esas cuestiones. Y sí, volvemos a este punto que nos comenta sobre el mal llamado, que muchos lo llaman, que es el lenguaje, cuando en realidad el término de conceptualización correcta siempre va a ser lengua de señas mexicana, y siempre lo vamos a escuchar. Y me extraña en ocasiones saber que pues figuras probablemente importantes que tengan, o de instituciones públicas o privadas, sigan utilizando el término de lenguaje, cuando ya se han dicho en varias ocasiones, y la misma comunidad sorda lo ha reforzado, que el término correcto siempre va a ser lengua de señas mexicana, porque como ya lo hemos dicho en programas anteriores, tiene una estructura, una gramática y sobre todo una gran historia que se debe de respetar.
1: Sí, claro, Lick. Igual pues es importante, ¿verdad?, memorizarnos estos, incluso a los maestros, ¿verdad?, hacer el llamado a toda la sociedad a pues a conocer un poco más de la cultura sorda, ¿verdad?, que estas personas nos pueden aportar mucho como sociedad también, e incluirlos, ¿verdad?, en nuestras actividades. Por ejemplo, a las personas que tienen hipoacusia, a las personas sordociegas también, ¿verdad?, a conocer un poquito más, a ahondar más sobre las discapacidades. Yo los invito a que, pues a veces pasamos mucho tiempo en el celular, ¿verdad? Viendo claro. Cosas que no nos aportan. Los invitamos a que ustedes puedan investigar acerca de la cultura sorda, cómo es que la cultura sorda a lo largo de muchos años pues ha peleado por sus derechos, ¿sí? Y uno de los derechos que ahorita están peleando es eso, ¿verdad? Que no se les diga sordomudos a las personas con problemas auditivos, sino sordos. Y también el de lengua de señas mexicana, que es el término correcto.
0: Que se respete por todo lo que ellos han luchado. Creo que nos vamos a quedar con esa frase, a lo menos hasta el momento, porque creo que es momento de informarles. Nos vamos a ir a un pequeño corte, pero queremos que sigan con nosotros. Seguimos aquí en cabina con la licenciada Leticia Viteaquino, fundadora del colectivo Mis Manos Hablan Huejutl, para seguir hablando sobre este tema tan importante que es identidad, cultura y sobre todo la lengua de señas mexicana y el respeto a la comunidad sorda. Continúen con nosotros.
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2: Son las 2 con 19 minutos.
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4: Hola y buenas tardes. Gracias por continuar con nosotros aquí en su programa que lleva el nombre de Diálogos en Comunidad. Seguimos aquí en cabina con la licenciada Leticia Viteaquino, fundadora del colectivo Mis Manos Hablan Huejutla. Estamos hablando sobre este tema tan importante, sobre el respeto a la comunidad sorda y el respeto de todo lo por lo que ellos han luchado, siguen luchando. Y espero que en un futuro se pueda seguir respetando y sobre todo informando y aprendiendo hacia todos. Así que continuamos con esta plática muy interesante. Licenciada, o maestra Leti, mejor dicho, siempre hemos escuchado sobre la falta de oportunidades, creo que para todos, creo que en todos los contextos siempre hay una falta de oportunidades, pero creo que hay una doble lesión, o tal vez una triple lesión, depende del contexto, hacia las personas que tengan algún tipo de discapacidad. Enfocándonos a la discapacidad auditiva, ¿considera usted que existe una falta de oportunidades a este sector?
5: Sí, fíjese que hay muchas, ¿verdad? Pero una de ellas es, por ejemplo, en las escuelas, ¿verdad? Se dice que son incluyentes, sin embargo, nada más por aceptarlo, ¿verdad? Que esté en el salón de clases, pero no hay las condiciones para ayudar a las personas sordas, por ejemplo, un intérprete o que el profesor sepa la lengua de señas, pues no hay esa oportunidad para las personas sordas.
4: Y muchas veces esta falta de oportunidades o esta falta de aprendizaje por parte de todos nosotros llega a ser perjudicial, porque muchas de estamos acostumbrados a, siempre lo hemos dicho y lo dijimos en la entrevista pasada, tuvimos invitado a Luis del Ángel, que es una persona sorda que es bibliotecario en Pachuca de Soto, nos estaba contando un poco de su experiencia, y algo que sí considero yo que es importante recordar a todos es que muchas veces las personas sordas son de alguna forma obligadas o presionadas para que ellos mismos se adapten a un mundo de oyentes. Muchas veces son las personas sordas quienes hacen el doble o el triple esfuerzo para ellos adaptarse a un mundo de oyentes. ¿Y cuando hemos escuchado alguna vez que los oyentes hacen lo posible para tratar de adaptarse a un mundo, al mundo de las personas sordas? Entendiendo que vivimos en una misma, en un mismo mundo, pero con diferentes realidades.
5: Sí, lamentablemente, pues a lo largo de muchos años, ¿verdad? Pues han tenido esas limitantes, ¿verdad? En, como le comentaba, en el aula, porque quieren que el alumno sordo se adapte a los alumnos de voz, ¿verdad? A los alumnos oyentes o al maestro y decirle, ¿sabes qué? Habla, ¿verdad? Trata de hablar y lo presionan. Es que tú eres flojito, ¿verdad? Por eso es que no quieres hacer actividades. No, porque no llega la información a como se llega a cuando hay un intérprete, ¿verdad? Mientras no tengan un intérprete, pues difícilmente la persona sorda pues va a entender, adaptarse a ese salón, ¿verdad? Si no hay los materiales que se necesita para pues ser enseñado a niños sordos. O incluso a veces en algunas escuelas se oponen a que un intérprete, ¿verdad? Asista a poder apoyar a interpretar a este niño sordo. Y nos ha pasado, ¿verdad? En nuestro caso, algunas madres de familia pues nos han hecho el llamado, ¿sabe qué? Mire, mi hijo va a presentar el examen. Y pues no lo entiende, ni el maestro no se puede comunicar en la lengua de señas. Y pues ellos con toda, pues ahora sí, las ganas de que su niño salga adelante, ¿verdad? Hablan y dicen, por favor, interprétale, ¿verdad? Pero a veces nos encontramos con el obstáculo que directivos no dejan que uno entre a las aulas a poder interpretar o acompañar a la persona sorda. Sí, es muy difícil también en ese aspecto. Y es un llamado, ¿verdad? Toda la ciudadanía, más que nada los directivos de las escuelas, a que puedan permitir, ¿verdad? Tener accesibilidad a un intérprete de la lengua de señas. Si ellos no saben la lengua de señas, ¿por qué no? Dar así pues el apoyo o la accesibilidad de que pueda entrar a un intérprete a un aula para que pueda aprender y poder también aplicar sus exámenes.
4: Porque esto no es un privilegio, como tal vez muchos deben creer. Esto es un derecho que tienen las personas sordas. Y esto, vamos ahora a ver la otra cara de la moneda, maestra, porque sí, muchas veces hay una resistencia a que entre un intérprete a hacer ese puente de comunicación, suponiendo que el niño, el adolescente o en algunos casos ya el adulto, si es universitario, conozca la lengua de señas mexicana. Solamente bajo ese supuesto, porque existe el otro supuesto de que probablemente haya un intérprete, probablemente no le pongan la barrera de que pueda entrar, pero si el niño, adolescente o el adulto no conoce o no tiene acceso a una primera lengua, porque ya hemos hablado aquí de la privación lingüística, si no tiene acceso a una primera lengua, pues la comunicación no va a ser al 100% confiable o fiable, por así decirlo.
5: Sí, lamentablemente, pues aquí en Huejutla, ¿verdad? Tenemos mucho, y en todo México, ¿verdad? La privación lingüística, pero más aquí lo vemos que las personas sordas se comunican con señas caseras, que no es malo, ¿verdad? Porque solamente tienen ese recurso y por eso es más difícil, ¿verdad? El que una intérprete pueda transmitir el mensaje, ¿verdad? Porque a cada casa, ¿verdad? Se le dice, por ejemplo, a la mesa se le dice de una forma, ¿verdad? Se le enseña de una forma, en otra casa pues al niño le enseñan de otra manera, y entonces es un mundo de señas caseras, ¿verdad? Entonces ahí el intérprete se tiene que adaptar a la necesidad de la persona sorda. Sin embargo, hemos avanzado, fíjese que hemos avanzado, por ejemplo, en el caso de Juan Azael, lo comento mucho porque es parte del equipo de trabajo de Mis Manos Hablan Huejutla, y estamos, hicimos el acompañamiento desde que estaba muy pequeño. Bueno, por así decirlo, corrió con suerte, ¿verdad? Porque en algunas ocasiones, pues, los directivos sí permitían que se le interpretara a Juan Azael en algunas ocasiones cuando presentaba un examen, ¿verdad? Sin embargo, pues también que la mamá pues tuviera que pagar al intérprete, ¿verdad? También era un gastito más, era una dificultad más, ¿verdad? Entonces nada más ciertos días se le interpretaba a Juan Azael, ¿verdad? Y sin embargo, como dice usted, las personas sordas se tienen que adaptar, no hay una ayuda, ¿verdad? Como tal para ellos. Sin embargo, pues no debería de ser, ¿verdad? Se está peleando por ese derecho, ¿verdad? Que pues deben de tener intérpretes. Sin embargo, lamentablemente tampoco no hay tantos intérpretes, ¿verdad? Es otra de las necesidades y otro reto. Sí, así es.
4: Y ahí tenemos otra barrera todavía, una barrera más. Y en esta parte, es muy cierto lo que usted comenta, porque lo veíamos con nuestro invitado anterior, Luis del Ángel, también nos comentaba la misma situación, que no hay muchos intérpretes y muchas veces esta falta de intérpretes se vuelve otra barrera que tenemos que superar. Porque ya vimos tres supuestos y creo que no está de más repetirlos. El primer supuesto en el que el niño, el adolescente o el adulto no conozca la lengua de señas, ese es el primer supuesto. Aunque tenga intérprete, pero no conozca la lengua de señas mexicana. El segundo supuesto, que conozca la lengua de señas mexicana el niño, el joven o el adolescente, pero que no pueda tener el derecho a un intérprete. Es el segundo supuesto. Ahora tenemos un tercer supuesto y una tercera barrera, que aunque el niño, joven o adolescente sepa la lengua de señas mexicana y digan, ¿sabes qué? Si puedes traer un intérprete, adelante, estás en todo tu derecho, no te lo vamos a negar, que lo diga la institución pública o privada. Pero ahora esta tercera barrera es que no hay suficientes intérpretes para la gran necesidad que existe a nivel local, estatal, nacional y ahora imaginemos internacional. Tenemos barrera sobre barrera sobre barrera, por así decirlo.
5: Ahora imagínese que si esto no se lo proporcionan en una escuela, ¿verdad? También se encuentran con el reto, ¿verdad? De que mamá y papá no quieran aprender la lengua de señas. Y dicen, pues que nada más me lo aprenda a mi hijo porque él es sordo. ¿Yo para qué? Yo ya estoy grande, ¿cómo para qué? Pues yo no soy sordo, ¿verdad? Pero sin embargo es una pieza muy importante, ¿verdad? En la educación de las personas sordas, el que papá, mamá, los hermanos aprendan la lengua de señas. Y dicen, no, nada más que aprenda a mi hijo el que es sordo, ¿verdad? Nosotros no.
4: La típica frase, es el que lo necesita, cuando realmente siempre lo hemos dicho, la familia es un pilar importante, primeramente en la vida de toda persona, entonces no vamos a decir que no, pero tratándose en este contexto de la persona que tiene discapacidad auditiva, es necesario que la familia también intervenga, se relacione, entienda, comprenda, porque no es solamente que aprendan la lengua de señas mexicana, que es súper importante, sino también que entiendan cómo es la cultura.
5: Sí, es cierto esto, porque sabemos que, por ejemplo, la comunidad sorda, ¿verdad? Más que nada, tanto los intérpretes como las personas sordas tienen que estar al día. La lengua de señas, por así decirlo, así como la tecnología, ¿verdad?, se va actualizando, de igual manera la lengua de señas, o sea, va actualizándose algunas señas, ¿verdad? Anteriormente se decía de una forma y ahora se dice de otra, y el que tengamos comunicación con las personas sordas o estar dentro de esa comunidad, pues tanto va a beneficiar al sordo como va a beneficiar al intérprete, porque va a ver qué cambios se van dando en esta comunidad sorda. Y pues estar unidos, eso, el de que mamá y papá también ayuden a su hijo a que conviva con otras personas sordas, en no alejar, ¿sabes qué? Nada más la persona que es sorda, nada más mantenerla en casa, no, que conviva con los demás niños, que también hay sordos, y que también ellos entiendan, ¿verdad? Porque algunos sordos piensan, porque yo los he llevado a eventos por primera vez, a veces a una persona sorda, un niño sordo, y me pregunta, ellos hablan, me dicen, no, ellos sordos, son sordos. Y él, y empiezan a preguntar, ah, sí, es sordo. Yo pensaba que nada más yo era sordo. Entonces, por eso es importante que los papás, ¿verdad?, se unan a esta comunidad de las personas sordas, el que convivan, eso ayuda.
4: Que se involucren.
5: Sí, y que más que nada que convivan para que aprendan nuevas señas también, y que también sepan que no son los únicos sordos. Hay muchos sordos, ¿verdad? Y desde pues mucho tiempo, imagínense que yo estaba chiquita, ya conocía personas sordas, ahora se han muerto personas sordas y han nacido, ¿verdad? Y a lo largo de todo este tiempo, y qué bueno que ahorita la sociedad esté un poquito más alerta, ¿verdad? Las redes sociales, como lo decíamos a un principio, ¿verdad? Hacerte no solamente pues conocer a la persona sorda, sino incluirlas en las actividades.
4: Realmente incluirla, porque las personas sordas, aunque muchas personas probablemente no lo quieran, quieran hacer caso omiso, tal vez a nuestras palabras o tal vez a todo lo que se ha platicado en relación a la inclusión, las personas sordas existieron, existen y seguirán existiendo. Entonces no podemos ser ajenos a todo lo que está pasando en nuestra realidad, porque todos vivimos en el mismo mundo, tal vez con diferentes perspectivas, pero eso es lo que nos enriquece al final de todo.
5: Claro, y todos tenemos talentos, Lick. A veces yo me sorprendo de la capacidad que tiene la persona sorda con hipoacusia, ¿verdad? Porque son muy hábiles tanto en la pintura, en la cocina, en desempeñar tanto una licenciatura como un oficio, ¿verdad? Y la verdad que el convivir con ellos pues te aportan mucho. Yo siento que el estar dentro de la comunidad sorda es un ambiente muy bonito, Lick. Hay mucha unidad entre las personas sordas, ¿verdad? Solamente hay que pues acercarnos a ellos, ¿verdad? Y conocer su cultura. ¿Cómo es que sí podemos hablarles y en qué términos? ¿Y qué les puede ofender a la comunidad sorda? Siempre estar muy al pendiente de eso, Lick.
4: Sobre todo por el respeto que merecemos todas las personas. Y como lo hemos dicho en programas pasados, porque lo único que no pueden hacer es escuchar. Todo lo demás, claro que lo pueden realizar. Entonces, maestra, estamos en nuestros últimos minutos. ¿Algún mensaje que quiera dar a todos nuestros queridos amigos Radio Escucha?
5: Sí, que nos grabemos estos términos correctos, ¿verdad? Es persona sorda o persona con discapacidad. Esos son los términos. Capacidad auditiva y lengua de señas.
4: Lengua de señas mexicana. Y hay que recordar, no es un privilegio, es un derecho, para que no haya malos entendidos después. Muy bueno, es un gusto estar siempre con usted, maestra, representando siempre a usted este colectivo de Mis Manos Hablan Huejotla. Siga con nosotros, por favor, queridos amigos Radio Escucha, porque en próximas emisiones seguiremos compartiendo más información, más historia de vida y sobre todo historias y sobre todo información que tenemos que seguir replicando para llegar a todas las personas que lo quieran escuchar y sobre todo que quieran llevarlo a cabo. Recuerden que pueden escribirnos a través de los números en cabina y contactarse directamente con nosotros en las diferentes emisoras de Suma Radio. Recibiremos sus comentarios y los tomaremos demasiado en cuenta. Muchas gracias, maestra, por estar nuevamente aquí con nosotros.
5: El gusto es mío compartir un poco de información, ¿verdad? De la comunidad sorda, y aquí estaremos en los próximos programas, ¿verdad? Contando historias muy beneficiosas, ¿verdad? Para que nosotros nos incluyamos a las personas con discapacidad.
4: Y así será. Agradezco el apoyo de la producción a la licenciada Carla Tobar de Suma Radio Huejutla. Se despide de ustedes el licenciado Jesús Martínez del colectivo Mis Manos Hablan Huejutla. Hasta la próxima.
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2: Son las 2:35.

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1: Son las 2:49.

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4: Son las 3 con un minuto.
5: Temperatura.

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1: Son las 3:17.

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4: Son las 3:37.

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6: Son las 3:53.

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2: Son las 4:04.
3: Temperatura 36 grados centígrados.
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0: Hola, ¿qué tal? Les saludo con gusto y le doy la bienvenida a una emisión más de México en Ritmos, este espacio donde compartimos con usted música proveniente de distintos puntos de nuestra República Mexicana. Hoy tenemos un programa especial ya que el pasado 29 de julio fallece Javier Martín, mejor conocido como Javis, líder y fundador del grupo que hoy le voy a presentar. Estamos hablando de la revolución de Emiliano Zapata. Hoy vamos a compartir con usted su primer álbum de larga duración. Ya escuchamos por ahí este tema que se hiciera conocido incluso a nivel mundial. Estamos hablando de Nasty Sex. Ojalá lo hayan disfrutado. Mi nombre es Dan Cabrera y es un gusto estar con usted una ocasión más, compartiendo los diversos ritmos que hay en todo nuestro país. Y como en cada emisión, vamos a agradecer a la maestra Claudia Noemí Muñoz Arabia, subdirectora de Suma, al licenciado Alfredo Barrón Silva, director de Suma Radio, también al licenciado Ignacio Cárdenas Roldán, director general de Suma, y por supuesto a René Martínez Galeana, director de Suma Radio San Bartolo. Yo le voy a compartir, como en cada emisión, nuestro número de cabina para que nos deje su mensaje, su comentario, su recomendación. Es el 771-111-5629. Nos puede dejar su mensaje de voz, su mensaje de texto a través de este nuestro número de WhatsApp. Nos vamos a ir con otro tema, es el segundo de este disco. Después vamos a hacer un corte, pero ya estaremos de regreso. Yo le invito a que siga con nosotros a través de esta frecuencia universitaria.
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0: Son las 4 con 19 minutos. Gracias por seguir con nosotros. Estamos de vuelta.
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0: Continuamos, gracias a quienes siguen con nosotros a través de esta nueva emisión de México en Ritmos. Esta ocasión estamos escuchando a este grupo llamado La Revolución, de Emiliano Zapata. El tema que acaba de sonar se llama I Want to Know, Yo Quiero Saber. Ojalá lo hayan disfrutado. Yo le voy a compartir nuevamente nuestro número de WhatsApp para que nos deje sus mensajes. Si tiene alguna recomendación de algún grupo que le gustaría escuchar aquí en México en Ritmos, nos puede dejar su mensaje de voz o de texto al 771-111-5629. Mientras, yo le platico que esta agrupación se funda en Guadalajara en el año de 1969. Y probablemente le llama la atención la cuestión del nombre de este grupo. Es un nombre muy largo, ¿no? De primera impresión me parece que son demasiadas palabras para el nombre de un grupo. Sin embargo, tiene una razón muy especial. En esa época todas las bandas tenían nombres en inglés, y La Revolución, de Emiliano Zapata, decide usar este nombre por el profundo significado que este tiene con México. Ellos querían mencionar desde un inicio su lugar de procedencia, sus orígenes, su cultura, e incluso la portada de este disco tiene ahí a este revolucionario. Y ya sabe que yo le hago la invitación a que estos discos los escuche también por su cuenta. Con nosotros sí, pero también usted le dé una buscada, agarre sus audífonos y disfrute de todo el álbum sin interrupciones. Aquí le platicamos algunos datos para enriquecer esa escucha, pero también usted lo puede hacer por su cuenta, y es una recomendación que le hacemos aquí en México en Ritmos. Nos vamos a ir con el siguiente tema, se llama If You Want It, ojalá lo disfruten. Después estaremos de regreso para compartir más información con usted acerca de este proyecto. De momento, siga con nosotros, esto es México en Ritmos.
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0: Ya volvimos y ojalá hayan disfrutado la canción que acaba de sonar. Le voy a platicar un poco acerca de la historia de este grupo, y es que ellos consiguen un contrato discográfico en un concurso de canciones inéditas. ¿Qué le parece eso? Esto fue una campaña de la disquera Polydor Records, que también fue impulsada por la radio internacional. En ese momento, pues, se llamaba de esa manera. Este disco, que se titula justamente La Revolución de Emiliano Zapata, es considerado una joya del rock psicodélico mexicano. ¿Qué le parece? Aunque ahora se puede escuchar ya como una producción de antaño, en ese momento era muy novedoso, no había un sonido parecido así en el rock mexicano. Un sonido que se influenciara de grupos como The Creedence, aunque con unos solos más potentes a cargo de este músico que tristemente partió, como ya le comentaba, el 29 de julio, hace no mucho. Estamos hablando de Javier Martín, mejor conocido como Javis. Ahora vamos a escuchar este tema que se llama Ciudad Perdida, y de regreso le voy a platicar unos datos interesantes acerca de este y de otros temas. Así que yo le invito a que siga con nosotros a través de esta frecuencia universitaria.
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6: Son las 4:36.
0: Gracias por seguir con nosotros. Estamos de vuelta.
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0: Ya volvimos y el tema que acaba de sonar se tituló Pláticas con un Rey. Ojalá lo hayan disfrutado. Hoy estamos escuchando a este grupo llamado La Revolución de Emiliano Zapata. Estamos compartiendo con usted este disco también con el mismo nombre y le voy a platicar acerca del tema con el que comenzamos el programa. Estamos hablando de Nasty Sex. Este tema de larga duración tuvo un éxito comercial instantáneo. ¿Qué le parece? Sonó en México, sonó en Estados Unidos, en Reino Unido, también en Europa Central, e incluso esta agrupación recibió 5 medallas de oro por los álbumes vendidos por parte de Polydor Records. Esta disquera que les otorgara su primer contrato discográfico, que ya como les había contado, pues fue en un concurso. Ahora yo le voy a hacer una invitación, le voy a invitar a que descargue la aplicación Suma UAH para que pueda escuchar cualquiera de nuestras estaciones o sintonizar nuestro canal de televisión en cualquier parte del mundo donde usted cuente con servicio de internet. Y como en cada emisión, sabe que le recomiendo el uso de audífonos si es que sus actividades se lo permiten, para que pueda disfrutar completamente de la mezcla de este álbum. Vamos a escuchar esto que se llama Still Don't y ya estaremos de regreso.
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0: Ya volvimos y le voy a contar un dato que ni siquiera yo me esperaba. Escuche usted, Alfonso Cuarón incluyó dos de los temas de este disco en dos de sus películas. En el 2001, en Y tu mamá también, incluyó Nasty Sex, tema del que le acabo de platicar. Y en el año 2018 incluyó Ciudad Perdida, esto en la reconocida película Roma. ¿Qué le parece ese dato? Nos vamos a escuchar a continuación un tema que se llama Al pie de la montaña. Después vamos a hacer un corte y ya estaremos de regreso en esta nueva emisión de México en Ritmos.
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0: Son las 4 con 51 minutos. Gracias por seguir con nosotros. Estamos de vuelta.
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0: Continuamos gracias a quienes se han mantenido a lo largo de esta nueva emisión de México en Ritmos. El tema que acaba de sonar se llama Under Heavens, es también de La Revolución de Emiliano Zapata, y es que, como le comentaba hace unos minutos, ellos tenían un sonido muy peculiar, muy diferente al de las bandas de su época, y esto y otros factores hizo que fuera de las pocas bandas en sonar con mucha fuerza en Europa, demostrando la calidad del rock mexicano. Otro dato interesante de ellos es que no participaron en el reconocido festival Avándaro, ya que en ese momento tenían un compromiso lejos de donde se celebrara este recordado festival. Ahora, pues ya acabamos de escuchar este álbum llamado justamente también La Revolución de Emiliano Zapata, y sucede algo con este grupo, y es que comienzan tocando un rock psicodélico, pero en un momento tuvieron que adaptarse para sobrevivir. Recordaremos la censura del gobierno con respecto a la música, esto en los años 70, lo que ocasionara que en la década de los 80 La Revolución de Emiliano Zapata incursionara en baladas y también en música grupera, logrando además varios éxitos masivos. Seguramente esos temas usted los ubica, pero probablemente no sabía que eran de este grupo que comenzó tocando rock psicodélico. Vamos a escuchar esto que se llama ¿Cómo te extraño? Probablemente la ubiquen, y ya estaremos de regreso para despedir esta nueva emisión de México en Ritmos.
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0: Muchas gracias a quienes se mantuvieron en sintonía de esta frecuencia universitaria. Hoy escuchamos este álbum llamado La Revolución de Emiliano Zapata con la banda del mismo nombre. Le platicaba que este es un programa especial ya que el pasado 29 de julio falleciera Javis, fundador, líder, guitarrista y vocalista de este proyecto. Ahora sí, ya nos vamos. Mi nombre es Dan Cabrera, fue un gusto haber compartido con usted un álbum más. Ojalá lo hayan disfrutado junto con nosotros. Yo le voy a compartir nuevamente nuestro número de cabina para que nos deje sus mensajes. Es el 771-111-5629. Y no nos vamos a ir sin antes agradecer nuevamente a la maestra Claudia Noemí Muñoz Sarabia, subdirectora de Suma, al licenciado Alfredo Barrón Silva, director de Suma Radio, al licenciado Ignacio Cárdenas Roldán, director general de Suma, y a René Martínez Galena, director de Suma Radio San Bartolo. Nos vamos a despedir con el que quizás es el tema más exitoso, más conocido de la revolución, pero en su versión ya de baladas, ya de música tranquila. Estamos hablando de Mi Forma de Sentir. Ya con esto nos vamos. Ojalá hayan disfrutado el programa de hoy.
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0: Son las 5 con 6 minutos.
2: Temperatura 35 grados centígrados.
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4: Hola, ¿qué tal? Muy buenos días. Los saluda Chantal Vargas a nombre del licenciado Marco Antonio Alfaro Morales, presidente de la Feria Universitaria del Libro, en una emisión más de nuestro programa Letras al Aire, que se transmite a través de Suma Radio Tulancingo desde la Ciudad Universitaria de Tulancingo. Saludamos a quienes nos sintonizan a través de Suma Radio Pachuca, Suma Radio San Bartolo y Suma Radio Huejutla. Y como siempre, agradezco a nuestro titular de producción, Daniel García, y en los controles a Salvador Avilés. Esta mañana me acompañará en la conducción Marco Antonio Guerrero Tolentino, responsable de Full Niños y aquí de la Feria Universitaria del Libro. Muy buenos días, Marco.
5: Buenos días, maestra Chantal. Un gusto poder conversar aquí en nuestro programa de Letras al Aire y principalmente con nuestros invitados del día de hoy, la maestra Yuki del Rocío Islas Maldonado y el maestro Luis Manuel García Aguirre. Sean bienvenidos a este su programa Letras al Aire.
4: Pues buenos días, les reitero, bueno, esta mañana nos estarán acompañando porque vamos a platicar, a conversar un poquito sobre los subprogramas de Infancias Full, que este año pues tuvieron un mayor desarrollo, tuvieron una mayor proyección y una mayor trascendencia dentro de las actividades de la Feria Universitaria del Libro, donde bueno, se realizaron diversas actividades, entre estas Garza Aventura, el programa que inició como parte de la Feria Universitaria del Libro para recibir a los pequeños gigantes de las familias. Sean todas y todos bienvenidos a nuestro programa Letras al Aire. Ahora los invito a escuchar la siguiente cápsula de la Full para conocer un poquito más sobre lo que se hace en la Feria Universitaria del Libro.
3: 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La Feria Universitaria del Libro es el espacio de exposición editorial de mayor dimensión en Hidalgo. Cientos de sellos nacionales e internacionales participan con su fondo editorial y presentan las novedades de su catálogo con la participación de autoras y autores, ampliando su público y sus ventas en el entorno cultural de la entidad. Es un evento organizado por la Universidad Autónoma del Estado de Hidalgo con el fin de incidir de manera sustancial a las circunstancias culturales del país, para participar en la construcción del panorama literario y editorial como uno de los eventos de mayor presencia en el circuito ferial del libro en México. La FUL se compone por un programa literario y diversos subprogramas, así como un programa de profesionales y un coloquio académico, enfocado en el tema elegido para cada edición. Cada año se ofrecen actividades organizadas por el país invitado de honor, la presencia de embajadas y sellos internacionales, programas propuestos por las editoriales, los subprogramas de Infancias Full, Full Jóvenes, Full Monstruos, el Encuentro de Poesía, el Encuentro Universitario de Traductores, Ilustra Full y las Jornadas Universitarias de Biblioteconomía. Dentro de los premios más importantes que otorga la UAEH se encuentran los entregados en el marco de la FUL, los cuales son el Premio Juan Crisóstomo Doria a las Humanidades, el Mérito Editorial Universitario, Mérito Periodístico, Reconocimiento Universitario al Desarrollo de la Industria Editorial Mexicana y Reconocimiento Universitario de Fomento a la Lectura, profesor Rafael Cravioto Muñoz. Asimismo, se ofrece al público una cartelera de espectáculos en el Foro Artístico Abundio Martínez, con la tradicional participación estelar de la Orquesta Sinfónica de nuestra Casa de Estudios. De igual modo, en cada edición se lleva a cabo la carrera atlética universitaria, a la cual se inscriben anualmente cerca de 30.000 corredores y recorre un circuito que atraviesa el corazón de la ciudad de Pachuca. El recinto ferial, desde 2011, es el Poliforum Carlos Martínez Balmori, y a partir de 2026, la sede oficial es la Ciudad del Conocimiento de nuestra Casa de Estudios, uno de los espacios emblemáticos de la infraestructura universitaria hidalguense. La Feria Universitaria del Libro ha alcanzado su prestigio gracias a sus editoriales participantes, autoras y autores que le han dado renombre no solo a este evento, sino a la literatura y al mundo editorial nacional e internacional. Feria Universitaria del Libro, donde a las letras no se las lleva el viento. 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
4: Y pues bueno, después de escuchar parte de lo que se hace, del gran trabajo que hace la Feria Universitaria del Libro, pues esta mañana me da mucho gusto platicar con la maestra Oyuki del Rocío Islas Maldonado. Ella es directora de Administración Escolar en la Universidad Autónoma del Estado de Hidalgo, y bueno, tuvo a bien apoyar las actividades de la Feria Universitaria del Libro en lo que es el inicio del programa Garza Aventura, que fue una de las grandes propuestas de la Feria Universitaria del Libro en este año, y que bueno, tuvo actividades dirigidas a las infancias, con una programación que durante 4 días, que fueron los fines de semana de la FUL de este año, pues se realizaron diversas actividades académicas, deportivas, artísticas, culturales y de entretenimiento. Muy buenos días, maestra Oyuki.
6: Hola, Chantal, muy buenos días. Buenos días a todos los radioescuchas.
4: Maestra, platíquenos un poquito, ¿cuál fue el balance general de estas actividades? ¿Cómo estuvo la participación de los niños? ¿Cómo recibieron estas actividades? Y bueno, ¿cuáles son esos puntos de vista, esas experiencias que nos puedes compartir al ofrecer esta gran variedad de actividades para el público infantil?
6: Gracias, Chantal. Pues yo te podría decir que fue un balance positivo. Esta es la primera edición de Garza Aventura, en la búsqueda de que la Feria Universitaria del Libro, al ser un espacio cultural que se desarrolló a partir de este año en la Ciudad del Conocimiento, pues tuviera actividades para toda la familia. Pues justamente eso, intentando que hubiera un lugar en donde la familia pudiera coincidir sin importar edades, alejados de las pantallas en las que tanto padres de familia como pues los pequeñines de casa están inmersos todo el tiempo. Entonces, precisamente pensando en ello, pues lo que buscamos fue que Garza Aventura concentrara en un solo espacio, un lugar en donde pudiéramos pues vincular actividades en las que coincidieran juegos de mesa en gran formato, de esos juegos que como padres de familia en alguna ocasión se jugaron, pero también con algunas cuestiones importantes a cargo del Consejo Estudiantil, que es importante señalar que también estuvieron activamente trabajando en esta parte, en esta primera edición de Garza Aventura, en donde se acercó la cuestión académica, los programas educativos, de una manera lúdica, de una manera entretenida, dinámica, en donde a manera de experimentos, de algunas cuestiones muy específicas, pudieron dar a conocer un total de 158 alumnos que se sumaron a través de esta iniciativa del Consejo Estudiantil, pues acercar a los pequeñines la posibilidad de elegir desde ahora, de buscar qué es lo que quieren ser de grandes, como habitualmente lo decimos. La verdad es que fue muy positivo. Además de que tuvimos la posibilidad también de tener eventos deportivos, como tú bien lo has mencionado, una muestra de taekwondo por demás interesante, yo diría que sorprendente. Actividades para los adultos mayores también, con un encuentro de tai chi, de yoga para niños, actividades también que es importante señalar que el Instituto de Artes compartió con este espacio de Garza Aventura dentro del marco de Full Infancias, en donde tuvimos talleres de iniciación musical, de iniciación artística, y la Prepa 3, por ejemplo, también tuvo una importante participación con una lectura dramatizada de Coco, en donde también hicieron partícipes a las familias que asistieron a esta actividad, poniéndonos en el lugar de algunos de los personajes importantes o principales de este, pues yo diría que ya clásico infantil de Disney, Coco. Y también cuestiones como la intervención o la participación de las porristas de la preparatoria número 1 de la Banda de Guerra, que es solamente una muestra de lo que nuestros estudiantes en los diferentes niveles educativos pueden hacer o hacen día con día. Sin mencionar, Chantal, y bueno, a todo el público que nos escucha esta mañana, pues que tuvimos también, como lo has bien dicho, eventos musicales, tuvimos a imitadoras de Lara Campos, de Luli Pampín, de las guerreras del K-pop. La verdad es que a mí me sorprendió muchísimo la aceptación que tuvo o que tuvieron, porque ver a los niños sonriendo, buscando a estos personajes, pues fue la verdad completamente satisfactorio. Mientras que también en cuestiones deportivas y culturales, pues tuvimos una función de lucha libre. Yo te podría decir, a manera de resumen, que fue una aceptación importante, una aceptación bastante positiva de la sociedad hidalguense de todas las edades, porque no tuvimos solamente pequeñines, sino también padres de familia que acompañaron a los pequeños del hogar, y que no solamente venían de Pachuca o la zona metropolitana de la capital hidalguense, sino también de otras partes del estado, otros municipios que venían a visitar la Feria Universitaria del Libro y que también tuvieron esta oportunidad y esta curiosidad de saber qué era Garza Aventura y, bueno, pues conocer también a nuestros Garza Babies, Garci y Garcia, que por primera vez hicieron su aparición en este evento, que esperemos que el próximo año o en futuras ocasiones siga teniendo esta aceptación.
7: Así es, maestra, pues a mí me encantó justamente ver a las familias ahí agrupadas, participando de las actividades, a los niños haciendo yoga, con estas actividades de bienestar y deporte. La verdad que fue todo un espectáculo y un gusto el estar participando de estas actividades que pues reunieron a las familias hidalguenses, y sobre todo destacar pues la participación de pues estos 158 alumnos de nuestra universidad que se sumaron de manera voluntaria a través de una convocatoria emitida por el Consejo Estudiantil Universitario, pues precisamente para compartir esta experiencia con niñas y niños. Y bueno, el hecho de hacerlos o de invitarlos a vivir la universidad desde temprana edad, pues sin duda que es algo que va a quedar en la memoria de cada uno de los participantes que estuvieron inmersos en estas actividades que se ofrecieron a través del programa Garza Aventura. Y bueno, pues vamos a seguir platicando, maestra, en un ratito más. Tenemos que hacer un corte, no quisiéramos, pero bueno, vamos a un corte y volvemos con más de Garza Aventura para que nos platiques qué viene y bueno, qué se espera para el próximo año. Vamos a un corte y volvemos.
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2: Son las 5 con 24 minutos.
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0: Pues seguimos platicando en esta mañana con la maestra Oyuki Islas, quien nos está platicando detalles sobre lo que fue la Garza Aventura en su primera edición como parte de las actividades de la Feria Universitaria del Libro. Maestra, platíquenos qué aprendizajes, qué áreas de oportunidad nos deja esta primera experiencia y bueno, ya pensando camino a la Feria Universitaria del Libro del próximo año, que bueno, estará celebrando su edición número 40.
1: Gracias, Shanti. Sí, la verdad es que tengo que decir que aprendizajes, el mayor que nos dejó fue la curiosidad de los pequeñines. Esta cara de alegría al descubrir algo nuevo, al conocer esta parte de la oferta educativa de las licenciaturas que ofrecemos en la Universidad Autónoma del Estado de Hidalgo, ver ese dejo de curiosidad de qué es lo que pueden llegar a ser, qué es lo que quieren ser o qué es lo que podrían ser, creo que es el mayor de los aprendizajes, ver que la capacidad de asombro no debería determinarse nunca. Esa capacidad de asombro la tuvimos cerquita con nuestros pequeñines que visitaron. Creo que eso tenemos que mantenerlo, seguir trabajando en ello. Por supuesto, áreas de oportunidad, pues bueno, tras la primera edición de este Garza Aventura, pues tenemos sí expectativas altas para la próxima edición, que además, al ser la 40ª edición de la Feria Universitaria del Libro, pues tendrá que ser, por supuesto, mucho mejor. Pensar en que estas, pues las actividades, digamos, podamos tener una mayor presencia de escuelas, por ejemplo, porque cabe hacer mención que al ser solamente los fines de semana, pensamos que la posibilidad de acercar a las escuelas primarias, porque básicamente las actividades fueron encaminadas a niños y niñas de entre 6 y 12 años, pues poder acercarlas será mucho más importante. Compartir contigo que tuvimos alrededor de 2,000 visitantes en esta primera edición y por supuesto lo que buscaremos es que este número de visitantes, de personas que encontraron pues por demás interesantes las actividades, no solamente podamos incrementarlas. Y pues bueno, también seguir con la difusión de las actividades en el micrositio de Garza Aventura, que es importante señalar que tuvimos más de 24,000 visitas. Entonces, creo que para hacer una primera edición es muy buen número. Y pues bueno, agradecer también la confianza de la Feria Universitaria del Libro en el Consejo Estudiantil, en su servidora, para poder apostar por una nueva opción para esta feria.
0: Maestro, pues yo te quiero agradecer tu empatía, tu colaboración voluntaria y esa pasión por todo lo que haces. Sin duda, pues la Feria Universitaria del Libro ya tiene un programa más precisamente dirigido para las infancias y este es Garza Aventura. Garza Aventura por siempre, que así sea. Y bueno, pues esperemos que el próximo año pues nos traiga más novedades. Te agradecemos mucho, maestra Oyuki. Pues seguimos en comunicación y ya veremos qué nos trae la Garza Aventura el próximo año.
1: Muchísimas gracias por la invitación, Shanti, y pues sí, nos vemos, si así se dispone, el próximo año en esta segunda edición de lo que será Garza Aventura, pues será mejorada. Gracias.
0: Gracias a ti. Y bueno, continuamos. Yo dejo esta parte de la entrevista a mi compañero Marco Antonio Guerrero, quien estará platicando con el maestro Luis Manuel García Aguirre. Él es responsable del pabellón infantil y quien sin duda pues, nos va a compartir esta experiencia que tuvo oportunidad de vivir junto con niñas y niños en el marco de la FUL 39.
2: Este programa del pabellón infantil que funge como responsable el maestro Luis Manuel García Aguirre derivó de diversas actividades como danza, teatro, ciencia, cuentacuentos. Platíquenos, maestro, ¿cuál fue la experiencia en esta edición 39 de la FUL para compartir todas estas actividades con las infancias?
3: Muchas gracias por la oportunidad de compartir y es para mí un gran honor coordinar la Sala de Libros para Niños con sus actividades intensas durante esos 10 días de nuestra gran Feria Universitaria del Libro, que es una de las ferias más importantes en nuestro país y que pues, se ha convertido en eso precisamente gracias al gran equipo que forma parte de esta gran feria y sobre todo pues, de todos los participantes, editores, escritores, actores, cuentacuentos, conferencistas y sobre todo de la visita de las escuelas con maestros, padres de familia y las familias en general. Fue un gran éxito La gente se fue muy contenta, los niños la pasaron muy bien junto con sus acompañantes, los adultos, los padres de familia, los maestros, directivos de las escuelas, y no solamente entraban a la sala de libros para niños, al pabellón infantil, los niños de educación preescolar básica, preescolar y primaria, sino también estudiantes, jóvenes de secundaria, de bachillerato y personas adultas que pues llevaron una gran satisfacción al poder disfrutar de la gran programación que se realizó en esta sala de libros para niños. Y creo que también superamos las expectativas de visitas del año pasado, no solamente en esta gran feria, nuestra máxima casa de estudios, la Universidad Autónoma del Estado de Hidalgo, sino de esta sala de libros para niños.
2: Es correcto, maestro, lo que usted acaba de comentar. Sin duda que este año fue muy con muchas expectativas para todos nosotros, alcanzando más de 300,000 visitantes en el marco de la feria. Y precisamente a esto que ahorita usted ha referido, si nos puede compartir las cifras de asistencia que usted consultó y que confirmó al término de la FUL, y de que estas actividades con los grupos artísticos, que también usted hizo la atenta invitación a ellos para participar, ¿cuál fue en este caso esta importancia que tuvieron estos grupos que usted tuvo a bien recibir en este pabellón infantil?
3: Muchas gracias. Pues además del honor que se me confiere, la confianza que se me confiere de coordinar la sala de libros para niños, ahora pabellón infantil de Full Niños o de Infancias Full, la comunidad artística, amigos, compañeros de esta labor, de este quehacer cultural a través de las artes, que quieren participar, muchos quieren participar, y se sumaron de manera entusiasta los amigos, los compañeros, tanto de danza folclórica, músicos, cuentacuentos, escritores, conferencistas, la cantidad de visitantes, creo que fue más de 4,000 personas en las distintas actividades, pero sobre todo se desbordaron con la presencia de los ballets folclóricos de danza mexicana, que aunque el espacio no está adaptado especialmente para la danza folclórica, los bailarines, las bailarinas se adaptaron, adaptamos la sala, acomodando las sillas de una manera en medio círculo para aprovechar lo más posible el espacio, y la gente aplaudió de una manera muy entusiasta, fueron muy contentas las familias asistentes, también con los cuentacuentos, también con la presencia de los ensambles musicales, entre ellos destacando al ensamble musical del Centro Cultural de Escuelas Enrique Arreolas, con un homenaje a Cricri, que abarrotó la sala, y también con un homenaje a este proyecto cultural que es 31 minutos, y todos y cada uno de los participantes dieron lo mejor de sí, vienen a participar con mucho cariño, con mucho entusiasmo, y seguro que seguiremos superando las expectativas, la cantidad de asistentes en las siguientes versiones de esta feria en el Estado del Libro, ahora que viene la versión número 40.
2: Es correcto, maestro, y pues esta edición número 40 del año venidero sin duda va a tener más expectativas para todas y todos nosotros. ¿Qué mensaje usted propiciaría, estimado maestro, a las familias que dieron asistencia, a las niñas y niños, a las escuelas de educación básica que hicieron posible esta edición, y qué esperar del pabellón infantil rumbo a la FUL 2027?
3: Pues esta es una actividad, una fiesta, una gran fiesta de la literatura, de las letras escritas, la palabra escrita, la palabra oral, la palabra en escena, de la gran familia universitaria, ¿no? De los docentes, directivos, alumnos, y también de escuelas hermanas, preescolares, primarias, secundarias, bachilleratos, universidades, que vinieron también a disfrutar, a sumarse, y creo que pues lo superaremos en esta unión de la familia universitaria, pero también es una feria familiar donde acudieron familias enteras, papá, mamá, los tíos, los abuelos, los niños, que eso es un gran acierto, que las familias vengan y que lleven libros, que descubran la importancia y el gozo que tiene el arte. Muchos sin duda se fueron con el deseo de participar, de tomar algún taller, algún curso de danza, de teatro, de música, de literatura, de pintura. Eso también es multiplicarse de esas otras maneras, no solamente asistiendo a las actividades programadas durante cada uno de los horarios en cada una de las salas de esta Feria Universitaria del Libro 2026, sino que también se fueron enamorados de las artes, de los libros, llevaron libros para que en casa se enriquezca el librero, no solamente con los libros de la escuela, sino también la biblioteca, con literatura, con poesía, con teatro, con cuentos. Fue un gran enriquecimiento, sin duda alguna, al ver salir a la gente, a los niños con sus libros en la mano, a los jóvenes, a los adultos, gente que llegaba preguntando por determinado libro, determinado autor o determinada stand de alguna editorial. Seguirá dando frutos durante el año toda la gente que se llevó libros y que se llevó ese entusiasmo, ese disfrute y ese deseo de participar en las artes, en la cultura, en todos los aspectos de nuestra ciudad, de nuestro estado, y deseoso sin duda también de esperar la versión número 40, la Feria Universitaria del Libro 2027, donde las letras no se las lleva el aire, nos las llevamos en el corazón, en el pensamiento, en la cultura, que se bebió, se abrevó en esta Feria Universitaria del Libro 2026.
2: Gracias, maestro. Pues sí, bien lo ha comentado, ha referido usted, estamos con mucho entusiasmo de recibir la edición número 40 de la Feria Universitaria del Libro. Pues agradecer su presencia, ya que hemos llegado al final de esta emisión de Letras al Aire, un programa producido por la Universidad Autónoma del Estado de Hidalgo a través de Suma Radio Tulancingo, en conjunto con la FUL. Agradezco a la presencia de la maestra Yuki del Rocío Islas Maldonado, del maestro Luis Manuel García Aguirre, de mi compañera la maestra Chantal Vargas. Es un gusto para nosotros contar con su participación y pues bueno, nos estaremos escuchando en la siguiente emisión de Letras al Aire.
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12: Son las 5 con 38 minutos.

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1: Hola, soy Benja Juglar. Yo tuve la fortuna de abrir un par de conciertos del Mago en un lugar que todos conocen aquí en Pachuca. Y aprendí mucho, aprendí entrega, aprendí a serle leal a este trabajo, a este esfuerzo, a esta música. Y tengo el honor de cantar para ustedes esta canción de él, que ojalá a él, donde quiera que esté, le guste.

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0: 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Son las 5:55.

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1: Son las 6:01.
2: Temperatura 34 grados centígrados.
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0: Muy buenas noches, les damos la bienvenida a través de las distintas frecuencias de Suma Radio en este concierto de la Orquesta Sinfónica de la Universidad Autónoma del Estado de Hidalgo, este concierto denominado Gala Mexicana, donde tendremos como director huésped al maestro Vladimir Zagaido. Al micrófono le saluda Cristian Trejo y en esta ocasión me da mucho gusto compartir este espacio con Sara Castañeda. Buenas noches, Sara.
1: Buenas noches, Cris. Pues muy feliz de estar compartiendo este espacio y también en esta noche en la que tenemos la oportunidad de presenciar a nuestra orquesta sinfónica de nuestra máxima casa de estudios de la Universidad Autónoma del Estado de Hidalgo. Y además, pues hace unos segundos también pues fue esta plática previa al concierto de la orquesta, en la que justamente también se estaba mencionando un poquito sobre algunos temas que se van a estar tocando.
0: Correcto, porque cuando México suena, su historia cobra vida, y eso es algo que esta noche pues podremos escuchar y presenciar. Comentar también a todo nuestro auditorio que estarán como invitados especiales el mariachi cultural de la UAEH, el mariachi Aztlán. Pudimos ver un poco de esta fusión de la Orquesta Sinfónica y el mariachi Aztlán precisamente en la clausura de la Full 39 el pasado domingo, donde pues juntaron y unieron talentos y sin duda nos dieron un gran espectáculo, y estoy seguro que esta noche será de igual manera.
1: Claro, Cris, y además este concierto que justamente el cierre de la Full fue el mexicanísimo, ¿no? Entonces también fue un concierto de mucho valor, de mucha cultura, y justamente recuerdo que cerraron con el tema del Huapango de Moncayo, que además es un tema muy especial para nosotros, ¿no? Aquí personalmente, pues es uno de los temas que tocamos allá en la estación de Huichapan, aunque hoy estamos también conectados a todas las emisoras de este sistema universitario de medios autónomos, y también de la misma forma le agradecemos a todos los operadores que nos apoyan a llevar a cada región de este estado de Hidalgo, pues estas